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7 y 7:30. 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

0: Y ya estamos de regreso con la Hora Nacional. Muchísimas gracias por seguir con nosotros. En esta segunda parte vamos a tener mucha música y mucha información para ustedes.
1: Vamos a hablar de algo que es responsabilidad de todas y de todos: el agua. Conoceremos por qué es tan importante hacer conciencia sobre su cuidado.
0: Les platicaremos de cómo funcionan los sistemas de alerta temprana que nos permiten anticiparnos a fenómenos naturales y reducir riesgos.
1: Conoceremos de cerca un espectáculo de danza que nos muestra la riqueza cultural de muchos países, tradición del Caribe.
0: Escucharemos las voces de tres finalistas de México Canta: Tiffany Galaviz, Joshua Soto y Rosalba Valdés.
1: En nuestra sección cultural, mucha información de teatro con la puesta en escena El Final, un monólogo que explora la soledad, la vejez y la dignidad humana. Todo esto y más aquí en La Hora Nacional.

0: Pues vamos a hablar de un tema que literalmente sostiene la vida, el agua. En la última semana de agosto hay muchas actividades de concientización sobre la importancia del agua dulce y sobre la necesidad de buscar un acceso universal al agua potable y también al saneamiento.
1: Y es que el agua no solamente está en el vaso que nos tomamos, está en nuestros alimentos, en la agricultura, en la industria, en la higiene y prácticamente en cada actividad de nuestra vida cotidiana. Vamos con información de nuestros amigos de Conagua.
2: Desde 1992, cada 22 de marzo, conmemoramos el Día Mundial del Agua. Esta fecha nos recuerda que este líquido vital no es una mercancía, sino un derecho humano y la base de nuestro desarrollo. El agua es crucial para nuestra vida y clave en el equilibrio ambiental. Es un recurso esencial al que tenemos derecho, pero no siempre acceso. Para algunas personas, resulta tan cotidiana que es fácil olvidar su excepcionalidad. El agua riega los campos, hace crecer nuestros alimentos y se utiliza en todos los procesos productivos. Pero detrás de cada gota hay un ciclo imprescindible que hay que cuidar. Los procesos del ciclo hidrológico regulan el clima, mantienen los ecosistemas y su equilibrio contribuye a la supervivencia de innumerables especies. Sin embargo, las sequías son cada vez más frecuentes debido al cambio climático y su uso desmedido se debe en gran parte al crecimiento de la población. En México, de acuerdo con datos de la Conagua, casi el 77% se destina al sector agropecuario y el 15% se dirige al abastecimiento público, garantizando el acceso a millones de personas. No obstante, enfrentamos un desafío crítico. Casi la mitad del agua potable se pierde antes de llegar a los hogares. En nuestro país, además, 35 millones de personas no disponen de agua en calidad y cantidad suficientes. 104 de nuestras 757 cuencas tienen problemas de disponibilidad y 114 de nuestros 653 acuíferos están afectados por la sobreexplotación. Ante esta realidad, cuidar el agua no implica únicamente disminuir su desperdicio. Significa repensar cómo la utilizamos. Cuidarla es reconocer que se puede acabar y que cada acción cuenta para preservarla. Desde el Gobierno de México, trabajamos decididamente en estrategias para mejorar su calidad y regular de mejor forma su utilización con proyectos de captación de lluvia, restauración de cuencas y tratamiento de aguas residuales. Juntas y juntos podemos generar una cultura sensible y consciente de su importancia y asumir un papel asertivo para asegurar su acceso universal y equitativo. Este Día Mundial del Agua es un llamado a la acción. Protegerla hoy es garantizar un mañana más justo y sostenible para todas y todos los mexicanos. Cuídala, no la desperdicies y sé parte de la transformación.
0: Los fenómenos meteorológicos extremos como huracanes, lluvias intensas y tormentas requieren cada vez más herramientas de prevención. Los sistemas de alerta temprana permiten anticipar riesgos, dar avisos oportunos y coordinar acciones para proteger a la población antes de una emergencia.
1: Y para conocer cómo funcionan estos sistemas y cómo se generan las alertas de los eventos climáticos, está con nosotros el maestro en ciencias, Fabián Vázquez Romaña, coordinador general del Servicio Meteorológico Nacional. Maestro, bienvenido a la Hora Nacional.
3: Muchas gracias, gracias por la invitación. La verdad es que los sistemas de alerta temprana son muy útiles y está probado a nivel mundial. Desde la ONU ya realmente se ha ido adoptando, impulsando esta iniciativa para que todos los países vayamos de la mano transitando hasta lo que le llaman los sistemas multiamenaza. Y lo que se quiere es realmente que sea uno solo por país, que sea multiamenaza para que todos entiendan exactamente qué es lo que tienen que hacer cuando hay una condición que sea pronosticada o que sea como un sismo, con muy poco tiempo de anticipación. La parte meteorológica, que es la que nos corresponde a nosotros en el Servicio Meteorológico Nacional, viene desde la componente, empezamos con el monitoreo. Hay que monitorear para saber qué es lo que está viniendo y con qué intensidad y demás. Entonces vas monitoreando y después vas pronosticando. Dices, bueno, ya vi que ahí viene con el satélite un huracán. Ahora, ¿para dónde va el huracán y con qué intensidad va a llegar? Entonces es lo que se le conoce conocer la amenaza. Y después de conocer la amenaza es, bueno, ¿qué hay que hacer? ¿Cómo difundirlo a la población? Y ahí es donde entran otros actores, como la Coordinación Nacional de Protección Civil, como los medios de comunicación, etcétera, para difundir la alerta y que además sea muy clara y que todos sepamos qué hacer. Entonces la ciudadanía tiene que saber qué tengo que hacer y aparte el gobierno estatal y municipal tiene que saber qué me corresponde a mí hacer en este nivel de alerta. Entonces es una respuesta que sea organizada por todos y con participación de absolutamente todos los actores que se puedan.
1: Pues un huracán no es lo mismo las medidas que hay que tomar que un sismo, por ejemplo. Entre agencias, ¿cómo vamos?
3: Este es muy importante porque la parte meteorológica es la que tenemos que sacarle provecho. Es la que es previsora. La parte meteorológica con varios días de anticipación lo puedes prever. Y entonces eso te da una gran ventaja sobre otras amenazas meteorológicas, climáticas o naturales. Una vez que tienes la información, le vas dando seguimiento y se van detonando diferentes fases. Entonces, el tiempo de respuesta de la población, de todos los actores de gobierno y todas las agencias que se dedican al monitoreo y demás, tiene que ser mucho más inmediato.
0: ¿Qué otro tipo de fenómenos está anticipando el meteorológico con este sistema de alerta temprana? O sea, ¿qué otros les corresponden a ustedes?
3: Nosotros estamos ahorita implementando lo que le llamamos el CAP, que es el protocolo de alerta común, es un protocolo internacional para emitir avisos o alertas. Y estamos ya con los de ciclones tropicales, tenemos por frentes fríos, estamos implementando a partir de este año justo las alertas por lluvia, que están en una fase experimental. Ya tuvimos también una alerta por tornado este año en Coahuila.
0: ¿Qué?
3: Wow. Y estamos próximos a empezar, digamos, para temperaturas extremas, porque vienen las ondas frías, gélidas, y la próxima primavera con esto del Niño vamos a tener muchas ondas cálidas.
1: Impredecible todas estas amenazas.
3: Y prácticamente es inminente, el calentamiento ha sido consistente, se está reflejando en todos lados. Los eventos climáticos como el Niño que estamos viviendo este año, pues obviamente no, maximiza. Exactamente.
1: Sí.
3: Entonces va maximizando y potencializando todos estos eventos para generar mayores catástrofes.
0: ¿Cómo podemos tener acceso a estas alertas de detección temprana?
3: Bueno, las alertas, justo ahorita estamos trabajando en el sistema junto con Protección Civil y la Agencia de Transformación Digital para que te lleguen a tu celular.
0: Perfecto.
3: Todavía estamos en la fase de prueba, digamos, cómo va a funcionar. Pero actualmente, por ejemplo, si tú estás en un polígono CAP, que le llamamos, que es el protocolo de alerta común, en tu celular ya tus aplicaciones que hacen cosas de meteorología ya te avisan. Estás ubicado en una zona donde tienes una alerta activa del Servicio Meteorológico Nacional. Bueno. Estamos en Facebook, estamos en Instagram, estamos en nuestro canal de YouTube, que es muy activo, y en X. Estamos como Conagua-Bajo-Clima o SMN México. Así nos pueden encontrar. Y ahí estamos 24/7 poniendo toda la información meteorológica al alcance de toda la población.
0: Buenísimo. Pues muchísimas gracias.
1: Sí, muchas gracias, maestro. Claro, le agradecemos mucho que haya venido a visitarnos a la Hora Nacional y a que nos cuente esto, que es súper importante.
3: Claro que sí, muchas gracias por la invitación.
0: Y gracias a todos los que nos siguen cada domingo. Tenemos un poquito más para ustedes, entonces nos vemos. Tiffany Galaviz, quien interpretó Cosa Fina del País, fue seleccionada para la gran final de México Canta 2, que va a ser el próximo domingo 13 de septiembre. Vamos a verla y escucharla.

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1: Rosalba Valdés es una cantante que pasó a la final de México Canta 2. Hay que recordar que esta estrategia forma parte de atención a las causas de la violencia y abrir el espacio a jóvenes talentosos de México y Estados Unidos. Vamos a escuchar su canción Por Bonita.

Joshua Soto es otro seleccionado para pasar a la gran final de México Canta. Vamos a escuchar su interpretación, Terco Callejero.

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1: Hay obras que hablan de la condición humana desde lugares incómodos pero muy conmovedores. Este es el caso del Final, una pieza de Samuel Beckett que nos pone frente a un anciano, sus excentricidades y su lucha por conservar la dignidad en medio de la soledad, el aislamiento y la cercanía de la muerte.
2: Sí, y hay otro elemento que hace especialmente interesante este montaje, y es que el actor Arturo Ríos está prácticamente solo en el escenario durante 90 minutos. Hoy queremos conocer un poquito más de esta obra y para eso nos da mucho gusto que nos acompañe su directora Ana Graham. Ana, bienvenida.
3: Muy, muy feliz de estar aquí con los dos.
1: Cuéntanos, Ana, ¿por qué decidiste hacer esta obra? El Final, que es un tema fuerte, la verdad.
3: Fíjate que esta obra la estrenamos hace 13 años. Fue la primera dirección que yo hice. Y Arturo y yo, cuando leí ese texto, que no es propiamente un texto teatral, es parte de una novela corta, un cuento de Beckett que tiene tres historias sobre la decrepitud, le dije, tengo muchas ganas de dirigir esta obra en específico. Si tú te animas, me aviento. Y me dijo, órale, vamos a hacerlo. Y justamente el año pasado Arturo cumplió 50 años de trayectoria de actor. Dijo, quiero celebrarlo haciendo nuevamente el Final. Y porque es una obra, bueno, es Beckett, obviamente. Estar solo en el escenario yo creo que es como el mayor reto que tiene un actor, y un actor como Arturo, de pronto se encontró con este reto y lo quiso abrazar, y se la pusimos bien difícil porque no solamente está solo en escena, sino que está sobre el escenario, mide 80 por 80 centímetros, nada más.
2: Es un cuadrito.
3: O sea, es un cuadrito, sí. Y es un cuadrito inestable. Ajá. O sea, si Arturo da medio paso, el cuadrito se le mueve. Que a la vez que es un reto, hace que el trabajo actoral luzca de una manera espectacular porque está concentrado, ¿no? O sea, un actor como él puede hacer eso y más.
1: Sobre todo la edad en la que la está haciendo, ¿no? Creo que tiene algo muy poderoso, muy interesante, ¿no?
3: Y bueno, y sí.

0: La reacción del público, ciertamente la obra siempre gustó mucho, tuvo mucho éxito desde la primera vez, pero ahora con la distancia, con que él está más cerca de la edad del personaje, con que los dos hemos madurado 13 años, y entonces siento que ha tomado una dimensión distinta, que ha logrado dimensionarla de una manera distinta y el público lo percibe y todavía le da algo mucho más conmovedor, mucho más fuerte la obra. Y yo sé que a veces decimos Beckett, y la gente se espanta un poco, ¿no? Como que ese teatro el absurdo, voy a entender, no voy a entender. Pero este es un cuento y es una anécdota muy, muy, muy clara. Entonces es muy accesible para el público. De pronto una muy buena entrada para los jóvenes que quieran acercarse a Beckett, para conocer su trabajo, para conocer su dramaturgia. Y bueno, para los que ya les gusta Beckett, es una delicia.
1: También creo que los temas son fáciles de entender para todos, ¿no? Son a los que vamos a llegar inevitablemente, digo, si tenemos suerte incluso, la vejez, esta cosa de que de repente con la edad muchos se encuentran cansados. ¿Cómo lidian con estos temas?
0: La manera en la que está escrita la obra, la manera, obviamente este es un personaje muy beckettiano,
1: claro,
0: ¿no? Es un anciano sumamente excéntrico, sumamente sociópata, en el sentido de que no quiere saber nada de la sociedad.
1: Claro.
0: Pero que también eso nos es un espejo de cómo nos deshumanizamos, de cómo a veces sí abandonamos a nuestros viejos, de cómo no encontramos valor en esta experiencia,
1: claro,
0: también en estos. Hay algo que aprender, ¿no?
2: Claro.
0: Y creo que la obra habla de todo esto. Es muy humano, sumamente humano, ¿no?
2: Claro, es lo que nos hace humanos directamente. ¿Nos puedes dar días, horarios y también redes sociales de la obra, si es que hay, o tuyas o de Arturo, por favor?
0: Por supuesto, sí. Estamos en el Foro de las Artes, en el Centro Nacional de las Artes, en Churubusco y Tlalpan. Solamente los sábados y los domingos. Los sábados a las 7 de la tarde, los domingos a las 6 de la tarde. Solamente nos quedan hasta el 5 de septiembre. Y las redes son por Piedad Teatro. Las mías personales son Ana Teatro, es Arturo Ríos Actor, y las redes del Centro Nacional de las Artes.
2: Muchas gracias por invitarnos.
0: Muchísimas gracias a ustedes por recibirnos y los esperamos por ahí.
2: Muy bien.
1: Y gracias a todos los que nos acompañan aquí en la Hora Nacional. Quédense que hay más.
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0: El Caribe es una región donde la música y la danza son una forma de identidad. Sus ritmos, vestuarios y tradiciones cuentan historias de pueblos con una riqueza cultural enorme. Esta diversidad llega al escenario a través de Tradición del Caribe, que reúne distintas expresiones folclóricas de la región.
1: El espectáculo es una producción de la maestra Silvia Lozano Bayet, fundadora y directora artística, que creó esta propuesta hace más de 25 años y hoy está aquí con nosotros junto con Esther C. Lozano, la directora general. Bienvenidas a la Hora Nacional. Qué gusto que estén aquí. Quisiera preguntarle, maestra Silvia, ¿qué fue lo que encontró en las danzas del Caribe que le llevó a pensar en este espectáculo?
2: Bueno, más que nada, fíjese que estaban precisamente en el Caribe. Siempre decían el espectáculo caribeño, pero no era más que plumas y tangas y todo eso. Y dije, no puede ser. Se tiene que conocer realmente la riqueza cultural del Caribe, de los países que están en el Caribe, ¿no? Entonces fue cuando me nació hacer... Ya estaba yo investigando, desde luego, desde antes, todos estos países que estaban en el Caribe. Y ese fue el motivo principal que dije, vamos a demostrar que no es esto realmente lo que es el Caribe, la cultura de esos países. Así fue.
0: Claro, pero es muy amplio, ¿no? Esta cultura del Caribe es una diversidad muy grande. ¿Cómo logra usted y la compañía y todas las personas involucradas representar esta diversidad sin perder la identidad de cada tradición?
2: Bueno, desde luego para mí era de la investigación, porque ya estábamos, como le digo, primero porque viajé por casi todos estos países, con el Ballet Folclórico Nacional de México, que también lo fundé y la dirigí. Inclusive el espectáculo de Xcaret también lo monté, todo, la riqueza folclórica mexicana.
0: Sí.
2: Pero también al mismo tiempo estaba estudiando y investigando este folclor también que existe, esta diversidad también que existe, no solamente en Centroamérica, sino en toda Latinoamérica. Y que en cierta forma hay una riqueza muy grande también, ¿no? Y que tenemos algo en común, ¿no? El idioma, muchas costumbres que son parecidas. Algunos nombres cambian, pero es lo mismo en la comida, por ejemplo, ¿no? Entonces, por eso fue principalmente que me dediqué también a la investigación de todos estos lugares y los países, ¿no?
1: Esther, ¿qué diría que es lo más complejo de montar Tradición del Caribe?
3: Pues lo más complejo, yo, por lo que yo he visto, es lo que tiene más raíz negra, porque como que les cuesta un poquito de trabajo, ese tipo de, o sea, las posiciones, el estar haciéndole así y todo eso, es lo que yo veo que les cuesta un poquito más de trabajo. Ya lo que es zapateado y todo eso, pues ya es más, lo tienen más digerido.
1: Bueno, claro, pues sí, porque hay mucha más tradición acá. En el estado de Veracruz, por ejemplo.
3: Sí, pues es zapateado. Sí.
1: ¿Y cómo es montar la música del espectáculo? Porque además de combinación de danza, pues es una combinación musical que va por muchos lugares.
2: También.
1: Que como
2: también.
1: Dice, hay similitudes, pero pues también hay
0: coincidencias, diferencias. Y diferencias, claro.
2: Sí. Claro que sí. Como sí, también sí. Tenemos la influencia pues, de España, ¿no? Indudablemente. Y también otros países, inclusive hasta de Filipinas y todo eso también, ¿no?
1: Claro,
2: hasta en la indumentaria. Por ejemplo, aquí vemos la Filipina que tiene Panamá, este traje, que es la pollera panameña, que es el traje más representativo de Panamá.
0: Fíjese.
2: Inclusive que el tocado, que se llama tembleque, que también es muy característico de allá. Y es una danza preciosa esta.
0: ¿Y cómo se logra que un espectáculo que arrancó hace 25 años siga siendo vigente para estas nuevas generaciones?
2: Pienso que todo lo que transmite y tiene esencia perdura. Y también, desde luego, la presentación y la calidad y todo lo que realmente hay que demostrar. Es como una película que usted ve, que es la realización es muy buena, la vuelve a ver y la vuelve a ver y la vuelve a ver.
1: Claro.
2: ¿No? Entonces es lo que se trata, nosotros es lo que tratamos de hacer.
0: Maestra, pues voy a aprovechar entonces para pedirle a las personas que nos están escuchando en radio, que nos vean en nuestras redes sociales o busquen las repeticiones del programa porque los trajes están muy bonitos. Por ejemplo, nos acompañan Yairi, Joaquín, que traen trajes típicos de Costa Rica, y Eduardo y Arlet, que traen los trajes típicos de Panamá. Nos están escuchando, pero los tienen que ver. Dense una vuelta, por favor.
1: Ahora, se van a presentar en el Teatro de la Ciudad de Esperanza Iris próximamente, ¿verdad?
2: Sí,
3: el 6 de septiembre.
1: ¿Tienen redes sociales como para que la gente que nos esté viendo y escuchando tenga más información de esta presentación?
3: Sí, tenemos en TikTok, tenemos en Instagram, en Facebook, ahí están nuestras redes sociales y también ahí está todas las promociones y todo eso.
1: Buenísimo, porque además es que el Teatro de la Ciudad es perfecto, creo, para ver Tradición del Caribe,
2: sí,
1: ¿no?
2: Sí,
1: hay que apurarse y pues hay que ir.
0: Es el Teatro de la Ciudad, Esperanza Iris, sí. ¿Me repite la fecha, por favor?
3: 6 de septiembre a las 6 de la tarde.
0: 6 de septiembre, 6 de la tarde. Sí, muy bien.
2: Así es.
0: Pues muchísimas gracias por visitarnos aquí en la Hora Nacional y nos vemos en el teatro.
2: Claro que sí. Muchísimas gracias. Y los invitamos a todos que estén.
0: Ahí nos vemos.
1: Claro. Claro que sí. Mil gracias por venir una vez
2: más.
1: Y a todos ustedes que nos acompañan, gracias también por estar con nosotros. Quédense, por favor. Y así llegamos al final de esta emisión de La Hora Nacional.
0: Muchísimas gracias, como siempre, por escucharnos y vernos, ya sea en su casa, en el camino, en el trabajo o donde sea que nos acompañen. De corazón les deseamos que tengan una excelente semana.
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1: Muy buenas noches, querido chihuahuense. Soy Jimena Jiménez y te doy la más cordial bienvenida a La Hora Nacional Chihuahua. Domingo 30 de agosto del 2026, cerrando nuestro mes. Gracias por darnos este espacio a través de tu estación favorita y, por supuesto, saludamos a aquellos que nos saludan a través de la plataforma de Spotify. Este domingo llega una de nuestras secciones favoritas, Domingo Domingo, donde descubrimos el gran talento que tiene el estado de Chihuahua. Escuche bien, porque hoy estaremos disfrutando de una plática muy amena con el primer pianista indígena de América Latina, Romeino Gutiérrez. Seguramente ya lo ha visto en redes sociales, ha tenido la oportunidad de escuchar su música completamente en vivo. Hoy vamos a conocer más profundamente su historia. Tenemos preparada una cápsula muy especial. Cada mes de agosto conmemoramos el Día Internacional de los Pueblos Originarios. ¿Cómo todo puede cambiar con un simple hola? Esto lo estaremos escuchando en la lengua indígena para que ponga muchísima atención y reflexione este gran mensaje. Vamos con la trivia de este domingo y Vianey Macías. Bienvenidas, familia chihuahuenses.
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2: Hola Jimena, ¿cómo estás? Con el gusto de poder saludar una vez más al micrófono Vianey Macías. Y pues encantada de poder estar aquí en la Hora Nacional Chihuahua en la trivia, porque hemos aprendido muchísimo, hemos disfrutado y convivido con todos ustedes de una forma increíble. Y hoy quiero platicar de un rinconcito muy lindo. Yo sé que en el estado de Chihuahua todos esos lugares son preciosos, pero hay muchos lugares con historias, tradiciones, costumbres, que son recuerdos representativos de cada lugar. Un rincón de Chihuahua tiene un lugar especial que se llama la Piedra de Cristo. Es uno de los principales atractivos para los visitantes, para los turistas que les gusta admirar de la Sierra Los Azules. La pregunta de este domingo para todos nosotros: ¿en qué municipio del estado de Chihuahua se encuentra la famosa Piedra de Cristo? Híjole, ¿la has escuchado nombrar? Yo sé que sí. Te doy opciones. Opción A, Casas Grandes. Opción B, Madera. Opción C, Santa Bárbara. Opción D, Delicias. ¿En qué municipio se encuentra la Piedra de Cristo? Casas Grandes, Madera, Santa Bárbara o Delicias. Piénsalo, platícalo con la familia, con los amigos ahí que vas en el automóvil con tu elote esta noche. Y regreso más al rato con la respuesta de la trivia.
0: Romeino Gutiérrez Luna, originario de Retosachi,
3: en el municipio de Batopilas, Chihuahua.
0: Considerado el primer pianista indígena de América Latina, él es un músico rarámuri cuya historia es un recordatorio de la perseverancia y el encuentro entre dos culturas a través del arte. Su talento lo ha llevado a presentarse en distintos escenarios de México, Europa y Estados Unidos, donde combina la música clásica con las expresiones musicales de su pueblo. Porta orgullosamente la indumentaria tradicional rarámuri, convirtiendo cada presentación en un encuentro entre tradición, identidad y arte. Romeino Gutiérrez Luna es más que un pianista, es un embajador de la cultura rarámuri y un ejemplo de cómo la música puede derribar fronteras, unir historias y abrir caminos.
3: Su trayectoria nos recuerda que el talento puede surgir en cualquier rincón
0: y que brinda oportunidades a niñas, niños y jóvenes, sin importar su origen, lengua o cultura. Puede transformar una vida y llevar una voz hasta los escenarios del mundo, llevando en alto el pertenecer del Estado Grande. Lo que lo convierte en un chihuahuense destacado.
1: Romeino Gutiérrez con nosotros aquí en la Hora Nacional Chihuahua. Qué gusto tenerte con nosotros. Es para mí un honor también. Bienvenido, Romeino. ¿Cómo estás?
4: Muy bien, gracias. Un gusto poder estar aquí con ustedes y platicar pues de lo que estamos haciendo con la música.
1: Del talento que tenemos aquí en el estado de Chihuahua. La verdad es que estamos muy emocionados. Ya escuchamos un poquito de ti. Eres el primer pianista indígena de América Latina. Qué honor y qué orgullo para el estado grande y sobre todo para aquí, para el programa, poder platicar contigo. Y me gustaría iniciar para aquella persona que nos está escuchando y se pregunta y dice: bueno, yo lo he visto en redes sociales, he tenido la oportunidad de ver, de admirar su talento, pero ¿quién es realmente Romeino Gutiérrez? Cuéntanos.
4: Mi nombre es Romeino Gutiérrez, pianista rarámuri, orgullosamente de una etnia que tenemos aquí en el estado de Chihuahua, ¿no? En una comunidad pues bastante numerosa de familia rarámuri. Soy de Retosachi, en Batopilas, 12 horas más o menos desde la capital, aquí en Chihuahua. Estuve ahí en la comunidad con mis papás hasta los 12 años, pues era cuando yo apenas terminaba lo que es la primaria, y de ahí ya salía fuera de mi comunidad a un pueblo pues ya más grande en búsqueda de otro nivel de estudio, ¿no? También ya de lo que es la secundaria y la prepa, me fui a Huachochi. Y justo en ese lapso que fueron pues bastantes años, no siempre estábamos en la música, ¿no? Porque pues allá en la comunidad pues no había quien me pudiera auxiliarme más con la música, fuera de mi padrino, mi maestro, que él llegó a la Sierra Tarahumara hace más de 40 años, conoce mi familia, y mi familia pues lo aceptan un otro miembro más de la comunidad, y él le gusta tanto. Él como músico pues también yo creo se entendió inmediatamente con mi familia, principalmente con mi papá. Y pues mi papá pues siempre le hacía prometer que cuando tuviera el primer hijo, que él fuera el padrino. De ahí cuando lo obtengo yo el nombre Romain, ¿no? Él se llama Romain y todavía vive ya, pues ya con una edad un poquito más, ya pues avanzado, ¿no? Ya gracias a él tuve la oportunidad de conocer lo que es el piano. Si no fuera por él, no estuviera yo aquí. Y pues él dice que a los 5 años fue mi primer acercamiento a este emblemático instrumento que es el piano. Ahí se dio la sorpresa, ¿no? De que un niño de 5 años pues vio la habilidad que tenía a tocar el piano. Y entonces pues de ahí en adelante empezamos a tener pequeñas lecciones de piano. Hasta cuando yo tenía 18 años pues fue cuando tuve con mucha seguridad de que quería ser como él, quería ser pianista. Entonces ahí en adelante pues hoy este año pues teníamos ya 20 años cuando tomé la decisión de llevar pues mi vida con la música.
1: Y que es algo extraordinario y una manera tan sencilla, pero que dentro de la práctica y dentro de este talento hay muchísimo que seguramente en todos estos años que tienes de experiencia te ha tocado, pues ahora sí que retos que enfrentar. Y me encantaría que nos pudieras compartir para la gente que nos está escuchando. Tú inicias de otra persona que también tiene este talento y esta creatividad y esta inspiración de dedicarse al mundo de la música que es tan bello. ¿Cómo te sentías a tus 5 años siendo un niño cuando tenías tus primeros acercamientos con el piano y que escuchabas la música? ¿Qué te imaginabas y cómo te sentías?
4: En la cultura rarámuri, pues la música es algo pues también parte esencial en la vida propia, ¿no? De la comunidad. Cada actividad que se realiza pues lleva la música. Entonces pues ahí siempre yo llevo el dicho, ¿no? Si no hay música no hay fiesta, y si no hay fiesta no hay música. Entonces las danzas, las músicas pues siempre van acompañado, ¿no? Y eso es un poquito quizás más libre, ¿no? De la comunidad, la gente es, no es precisamente de que fuera a la escuela a estudiar música. Ellos ahí en la comunidad pues aprendemos de oído, viendo a otro músico. Cuando fue mi primer acercamiento al piano, pues no sabíamos qué iba a pasar con el niño, ¿no? Mi padrino no tenía ni idea qué iba a pasar. Obviamente un niño de esa edad pues uno cree que es por curiosidad, vamos a ver qué pasa. Pero con el tiempo yo creo que cada uno de nosotros pues tenemos una razón o un motivo, una inspiración de alguien, ¿no? De cuando quiere hacer pues algo grande. Entonces para mí pues siempre mi motivación pues fue mi padrino, siempre pues admirando no solo como pianista sino como un ser humano, ¿no? Él pues si llega también precisamente a la comunidad, se instala a la comunidad para hacer un pequeño cambio, ¿no? En ayudar a la comunidad. Él decía, yo quiero quedarme aquí con la condición de poder hacer algo en pro de la comunidad. Entonces a través de la música pues él daba conciertos en cierto tiempo, ¿no? De una gira por 4 meses en Europa. Entonces todo lo que él recaudaba a través de los conciertos pues él traía a la comunidad para beneficio ahí, de muchos programas que puedan ayudar a la comunidad. Entonces viendo esa parte pues yo también decía, yo también quiero hacer algún día eso, ¿no? Que la música no solo sea escuchada sino que también beneficia en otro modo, en otro sentido, en cosas de salud, en educación, en programas que se pueda sobrevivir en las comunidades. Cierto modo pues él vio que el municipio, principalmente en la comunidad que abarca prácticamente casi unos 400 familias que mantiene justo en ese ejido, así como le llaman en la Sierra Tarahumara, en ese ejido vio mucha necesidad en ese sentido, principalmente en cosas de salud. Pues él hizo esa esa promesa que la música también pueda ayudar para eso. Cuando veo, yo veía eso, pues yo decía, yo también quiero hacer como él, quiero estudiar música, que la música sirva también para poder ayudar. O sea, así es como pues nace mi idea de ser pianista, de inspirarme a él, de decir, quiero hacer como él. Cuando pasa todo eso, aparte pues él vio el niño que podía pues hacer lo que él hacía, ¿no? Él me repetía algunas melodías en el piano y el niño también podía repetirlo sin ninguna dificultad. Entonces ahí es donde dijo que el niño traía la música por dentro ya, ¿no? Yo pues también digo siempre que yo ya lo he escuchado del vientre de mi mamá, porque como te digo, mi papá pues también es músico de la comunidad. Con esa inspiración, con esa motivación, pues quise ser como él también, de ser pianista.
1: Claro, y no solamente el ayudar, sino el unir, porque la música realmente ahora sí que es un espacio, es arte que nos une como seres humanos, y qué padre que tengan esta oportunidad de llevar en alto la comunidad, porque sí, ya es admirable toda la riqueza cultural que tienen, sus tradiciones y demás, y sobre todo este orgullo que también llevan de su tierra y ser más conscientes sobre todo de todo esto. Me encantaría que nos pudieras compartir, seguramente en todos estos años de experiencia y en este camino, hay muchos retos. Si de por sí el mundo de la música es complicado, sobre todo aquí en el estado de Chihuahua, como talento y demás. Ahora, ¿cuáles han sido los retos que te ha tocado durante todos estos años?
4: Estando en una escuela ya formal, el reto para mí fue la disciplina. En cierto modo, principalmente el piano o cualquier instrumento, pues es un instrumento que se requiere mucha dedicación, se requiere pues muchas horas de práctica. Y en el piano pues no es la excepción, es algo que también estar todos los días practicando. Entonces yo creo que esa parte yo no estaba así acostumbrado, ¿no? Porque quiero contarle que pues vengo pues orgullosamente de la comunidad Rarámuri. En la comunidad Rarámuri es algo un poquito más libre, no es que diga que todos los días tiene que estar practicando o haciendo las cosas que uno debe de hacer. No pasa nada si no lo hacemos hoy, mañana podemos hacerlo. Y es más, sin embargo, en la música, o ya estando en una escuela más formal, pues hay consecuencias, ¿no? Entonces esa parte fue para mí pues que donde yo pues batallaba mucho, ¿no? Principalmente cuando ya estás en una escuela, ¿no? En una escuela. Yo creo que en cualquier nivel, en cualquier carrera, pues ya se requiere una disciplina, una responsabilidad grande, ¿no? Porque si no hacemos las cosas, si no hacemos las tareas, pues hay consecuencias. Entonces, esa parte era, pues yo no estaba acostumbrada. Y más el maestro que yo tenía, porque él venía también con un nivel de exigencia que él estaba acostumbrado, ¿no? Pues imagínate un pianista europeo que ha vivido 30 años en Europa, en Viena, pues él hizo su carrera también en la Universidad de Viena. Entonces pues él siempre me decía, tienes que ensayar, y yo no estaba acostumbrado a esa parte de la disciplina, de la responsabilidad. Y cuando llego a la escuela de música aquí en Chihuahua, pues era que tenía que aprender todo, y decía, a veces no dormía para estar al nivel de mis compañeros también. Entonces esa parte fue un poquito también para mí el reto que yo tenía que enfrentar y acostumbrarme. Y el otro reto, yo creo, dejar mi familia, dejar mis papás. Como lo decía hace un momento, pues son 12 horas de aquí hasta allá. Entonces dejar a mis papás, que a veces yo quería estar con ellos, yo creo que esa también fue la parte difícil para mí, de estar lejos. Y hoy en día pues todavía seguimos acá lejos de mi familia, pero yo creo que al final de cuentas ellos están felices, ¿no? Yo estoy feliz de haber, pues bueno, seguimos en camino, ¿no? Con la música.
1: Claro, y es una manera de honrar a tu familia también, por supuesto. Qué importante esto que comentas de la disciplina, porque bien hemos escuchado siempre que hay muchas personas que tienen mucho talento, pero sin disciplina, realmente, por más talento que tengas, no vas a lograr tener o ocupar espacios grandes. Me encantaría que nos pudieras compartir, para el chihuahuense que nos está escuchando, ¿qué podemos hacer como chihuahuenses para admirar más a la comunidad, empatizar más, escuchar, investigar? Cuéntanos un poquito de eso, Romeo.
4: Sobre todo, pues yo creo que el apoyo es muy, muy importante. Y realmente a mí, pues siempre, cualquier lugar que voy, incluso aunque no haya una pregunta hacia eso, pues siempre yo digo, gracias a él estoy aquí, ¿no? Mi padrino, él siempre me apoyó. Al principio mi papá pues no querían que yo fuera músico, ¿no? A pesar de que mi papá es músico también, pero él tenía en cierto modo como que miedo, porque como te menciono, la música pues es algo complicado, ¿no? De vivir de eso, ¿no? El arte aquí en México pues aún estamos muy, muy lejos de poder apreciar realmente en la música. Entonces ese era el que tenía miedo. Él decía, ¿de qué vas a hacer si algún día tu padrino ya no está? Pues era el parte que él me apoyaba, ¿no? O sea, él como músico pues siempre sentía que yo debería pues bueno seguirle con la música. Digo, no quiere decir que él sea músico y yo también tenga que salir músico, sino que él veía en mí el interés que yo tenía, entonces por eso me apoyaba. Y mi papá pues tenía ese miedo de que algún momento si yo no iba a tener ningún apoyo, ¿quién lo iba a hacer? Y iba a quedar en camino, ¿no? Con las ganas de yo seguir estudiando. Entonces con eso yo creo que desde el apoyo principalmente, yo creo que es la que necesitamos mucho, ¿no? Yo como artista poder seguir adelante, porque a veces si no hay apoyo pues uno yo creo que se va quedando en el camino.
1: Claro, que sigamos apoyándonos como chihuahuenses y todo el talento que tenemos en el estado. Me encantaría que nos pudieras compartir para el niño, niña, joven que nos está escuchando y que tiene un sueño, sobre todo en el mundo del arte, como bien compartes, que es complicado y sobre todo aquí en el estado grande, pero que precisamente por eso ofrecemos estos espacios para conocer a todo el talento que tenemos. ¿Cuál sería el mensaje para esa persona que tiene ese sueño y que todavía tiene miedo?
4: Pensar que tenemos a la mano las cosas, ¿no? Que se puede hacer. A veces dejamos la oportunidad para otra ocasión y de repente pues ya no se presenta. Yo creo que hay que aprovechar la oportunidad que tenemos a la mano. No es muy común que se presente dos veces esa gran oportunidad. Y más si tenemos a la mano ahora, pues creo que ya los jóvenes que... Pues hay muchas comunidades aquí en Chihuahua, ¿no? Principalmente, pues bueno, estoy hablando de mi familia Rarámuri. Ellos pues ya están aquí y tienen quizás un poco a la mano lo que es el estudio. Platico de eso porque pues yo tenía que caminar casi 4 horas para llegar a estudiar lo que es la primaria. Y después, posteriormente, pues ya caminaba 12 horas para llegar a lo que era estudiar la que es la secundaria y la prepa. Y de ahí agarraba el autobús y era una hora cachito, yo creo, para llegar al lugar en Huachoche. Entonces pues yo creo que ahorita que si tenemos esa oportunidad que tenemos a la esquina de una escuela, pues tenemos que tomarlo, porque pues, no está tan difícil de caminar, son 15, 20 minutos y a lo mejor más adelante pues es un poquito más retirado, porque me acuerdo que recién llegué pues el autobús pues yo sí agarraba, ¿no? el transporte urbano aquí en Chihuahua para ir a estudiar a la escuela y posteriormente cuando iba acá en la universidad, en la Facultad de Artes también. Yo creo que no es tan complicado, no es tan lejos comparado a lo que yo hice cuando estaba todavía en la primaria y la secundaria y la prepa. Y pues no dejarlo esa oportunidad de que sigan y que no lo dejen caer esas ganas que uno tiene de salir adelante, porque al final de cuentas uno hace ya todo lo que uno deseó, pues ahí está la satisfacción, y principal a uno mismo, igual también a lo mejor hasta las familias pues también van a estar contentos de que lograste lo que tú querías hacer.
1: Y es una manera, como bien lo platicamos ahorita, de honrar a la familia. Muchísimas gracias, hoy con nosotros Romeino Gutiérrez. ¿Algo más que desees agregar?
4: Pues nada más agradecerle siempre, gracias por la oportunidad de dejarme platicar de lo que estoy haciendo. Pues como te digo, este año son 20 años de mi trayectoria, pues muy contento de lo que estamos haciendo, y son pues ya 12 países que hemos recorrido con la música y muchos estados de la República, y por supuesto pues también ya casi la mitad de los municipios, de los 67 municipios que tenemos aquí en Chihuahua. Entonces pues muy contento por todo eso, y la verdad creo que no me equivoqué de haber agarrado este camino a la música, y siempre pues para mí será un gusto verlos por ahí en algún concierto.
1: Desde la Hora Nacional Chihuahua te felicitamos completamente. Eres una inspiración para el chihuahuense que nos está escuchando y qué orgullo que lleves a lo grande lo que tenemos en el estado de Chihuahua. Muchísimas gracias. Gracias. Continuamos en la Hora Nacional Chihuahua y vamos con la cápsula por el Día Internacional de los Pueblos Originarios.
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1: Hola a todos. Todo inicia con un saludo. Cuando saludas a alguien, lo ves. Cuando lo ves, lo reconoces. Cuando lo reconoces, está presente. Nosotros hemos estado aquí siempre. ¿En qué momento dejamos de existir? Entro a un lugar y nadie me mira. Entro a un hospital y nadie me entiende. Voy a un restaurante y me dicen que no hay lugar. Voy a una tienda y me siguen como si fuera a robar. No soy invisible. Estoy aquí. ¿Por qué no nos ves? He visto a los míos llegar a un hospital y salir sin respuesta. Ser indígena tiene un precio que nadie más paga. ¿Qué tan cansados crees que estamos? 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
2: Gracias, de este lado ya estamos de vuelta con la respuesta de la trivia. Yo sé que están muy emocionados ya en saber la respuesta. Ya algunos mensajes nos dijeron la respuesta correcta. Quiere decir que sí turistean por la región sur de este estado de Chihuahua. Y es que la pregunta es muy sencilla. En un rinconcito de nuestro estado hay un lugar turístico donde tienen una piedra denominada la Piedra de Cristo, que está cerca de la Sierra de los Azules. Ya con eso te di información. La pregunta es, ¿qué municipio del estado se encuentra la famosa Piedra de Cristo? Las opciones son inciso A, Casas Grandes, inciso B, Madera, inciso C, Santa Bárbara y inciso D, Delicias. La respuesta correcta es Santa Bárbara, por supuesto. Fíjate que a poco más de 3 kilómetros de distancia de Santa Bárbara existe entre la vegetación una enorme roca con la forma de la imagen tallada de Cristo, la cual pasó a convertirse en una atracción y sitio obligado para visitar en este municipio. La Piedra de Cristo es entonces, como la llamaron los habitantes de Santa Bárbara, uno de los principales atractivos para todos los turistas que gustan admirar la Sierra de los Azules. Es imposible pasar de largo y no admirar esta belleza natural, donde la historia familia aprovecha todo mundo para tomarse una foto de recuerdo. Y hace poquito acaban de ser el Encuentro Santa Barbarino, donde vienen muchísimos visitantes del extranjero que regresan a saludar y a convivir con su familia en Santa y hacen un recorrido, tienen una tradición de hacer una caminata por la Sierra de los Azules y llegan precisamente a la Piedra de Cristo. La expedición implica, como te cuento, caminar cerca de 3 kilómetros hasta llegar al primer atractivo que se le conoce como el Prado. Este es un sitio que anteriormente se utilizaba para que las familias, principalmente los domingos, fueran a comer y hacer un día de campo, mientras los niños pues se bañaban en el río. Este recorrido, ¿sigues caminando? Si no te quedas ahí en el día de campo, te vas hasta un lugar más adelante llamado Los Belloteros, que anteriormente era un centro recreativo donde también se instalaron asadores, juegos y la gente acostumbra ir a pasar el día el domingo en familia, disfrutar a la sombra de los árboles, el agua. Este trayecto es a unos 2 kilómetros también caminando. Se encuentra también más adelantito, ya lo mencionamos, la Piedra de Cristo, que es una roca labrada que muestra la imagen de Cristo, y ahí mismo se encuentra la Casa de Piedra, donde cuentan que vivió un ermitaño. Esta travesía es, como te cuento, una tradición que se realiza de hace 32 años. Previo a la caminata hay guías que trazan el camino, donde se colocan listones en las ramas para ir más o menos detectando la vereda para que siga la ruta las personas a la hora de transitar y prevenir que los caminantes se desvíen en el curso o se puedan perder o sufrir un accidente, porque de verdad les digo, es una caminata muy socorrida, va mucha gente ahora en el Encuentro Santa Barbarino. En este recorrido se puede apreciar naturaleza, los paisajes de la Sierra Tarahumara que ofrece y sobre todo la diversidad de flora que existe en las partes recónditas de nuestro municipio. Es de verdad un sitio ideal para que los excursionistas, los turistas vayan por sus magníficos paisajes. Es un lugar para toda la familia y es de los más consentidos de muchos, además de ofrecer una bella estampa de la Sierra de los Azules, un entorno que se utiliza mucho para rapelear, para hacer turismo de aventura. Es un entorno muy seguro y muy familiar. Esta es una belleza que guarda el estado de Chihuahua y muy cerquitita de Parral. Estamos acá en Santa Bárbara, puedes ir y venir en menos de 45 minutos y disfrutar de la Sierra de los Azules y visitar la Piedra de Cristo. Te invito, Jimena, a que nos visites acá en la capital del mundo y te llevo a pasear a Santa, al Oro, a todos los lugares bonitos y mineros que tenemos en nuestra región. Yo me despido, muchísimas gracias por permitirme esta oportunidad de acompañarlos en el mes de agosto. Saludos para ti, Jimena, para Héctor García, para todo el equipo de la Hora Nacional Chihuahua. Con gusto, y aquí estoy para servirles. Vianey Macías en Parral, Chihuahua.
8: Llegamos a la recta final del programa, no sin antes agradecer a cada voz chihuahuense que lo hace posible. Este mes de agosto tuvimos la oportunidad de escuchar la voz de Vianey en la trivia, que nos acompaña orgullosamente desde Hidalgo del Parral. Gracias también a la Secretaría de Pueblos y Comunidades Indígenas por compartir con nosotros este material. Si usted desea ver el video oficial, lo puede hacer a través de redes sociales. Muchísimas gracias, familia chihuahuense. Nos escuchamos el próximo domingo. Nuestro mes patrio no se lo pierda aquí en la Hora Nacional Chihuahua. Soy Jimena Jiménez y nos escuchamos en la próxima.
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5: Hola, hola, bienvenidos a un nuevo episodio de Ya Oíste. Yo soy Génesis Sainz Silva, un gusto estar con ustedes. Hoy abordaremos un tema que la verdad yo siento que es muy poco conocido, pero que es muy importante hablarlo, y es el embarazo psicológico. Y para ayudarnos a entender qué es, por qué ocurre, cómo se trata, nos acompañan la doctora Diana Bautista II, que es ginecóloga. Mucho gusto, ¿cómo está, doctora?
6: Muy bien, un placer estar con ustedes y muy contenta de hablar de ese tema.
5: ¡Uy! Se va a poner interesante. Y también tenemos a nuestra queridísima amiga Sharon Paredes. Ella es neuropsicóloga, ya nos ha acompañado en otros podcasts. Bienvenida, ¿cómo estás?
7: Muchas gracias, aquí de vuelta, ya sabes, que me encanta estar con ustedes, compartiendo conocimientos.
5: Uy, yo soy feliz porque siempre que les digo, cuando iniciamos el podcast, nos desconectamos del mundo y aprendemos. Me gustaría que nos contaran un poquito de qué es en realidad esto.
6: Ok, pues el embarazo psicológico es una condición en donde la mujer cree que está embarazada, pero además tiene síntomas de embarazo. Entonces, dentro de estos síntomas, pues podemos tener congestión mamaria, crecimiento abdominal, sensación de movimientos fetales. Puede llegar hasta el punto en que la paciente puede tener contracciones.
5: ¿Qué?
6: Entonces, tiene todos los síntomas de una paciente embarazada y hasta muchas veces hasta exacerbados.
7: Otro de los síntomas que comparte la doctora, incluyamos la amenorrea. Y es algo muy importante que dice la doctora, no es una cuestión solamente de creerse, porque los síntomas están ahí. Exacto, los síntomas son reales. Entonces, estamos hablando no solamente de una cuestión psicológica, no solamente de una cuestión fisiológica, sino también neuroendocrina, ¿no? Porque también tiene que ver los cambios hormonales. Entonces, ¿en qué se presentan estas situaciones? ¿En dónde las podemos ver? En personas, en mujeres que hayan tenido un duelo, por ejemplo, perinatal, postnatal, también en personas que tengan muchos deseos de quedarse embarazada, también se presentan en pérdida de pareja. Pero está muy asociado, ¿verdad?, con esta obsesión, puede llegarse a convertir en una obsesión o también este deseo intenso de estar embarazada, ¿no? Entonces, no solamente en eso, también en personas que incluso tienen miedo de quedarse embarazadas.
5: Creo que he escuchado más esa parte del miedo porque, pues claro, ¿no? O sea, se protegen y todo, pero dices que yo no quiero. Y tantito a lo mejor no vino su periodo porque a lo mejor se estresó de que justo ya dijo ya no, que acabo de hacer, o el trabajo, y no les baja, ¿no? Entonces es como de ya. He escuchado más que es por el miedo que por otra, que es la parte justo del duelo. Eso se me hace muy interesante. O sea, a partir de un duelo vuelven como esa parte, ¿se activa o cómo es eso?
7: Sí, o sea, digamos que son situaciones o factores de riesgo, y más en una mujer que probablemente, ¿verdad?, tiene un historial para procesar emociones de una manera no confrontativa. ¿Cómo se puede diferenciar? Que en la psicosis, una vez que ya es revelado a través de estudios, ya sea de sangre, ¿no? O también, sí, en este tipo de estudios clínicos en donde ya se le menciona a la mujer, no estás embarazada. Cuando es psicosis, a pesar de que me están diciendo la verdad, yo todavía me aferro. Entonces, aquí, por ejemplo, tendría que ver con una cuestión de cómo se conecta con la realidad. Y, por ejemplo, en otras situaciones que no tienen que ver con psicosis, todavía la persona sí mantiene este contacto con la realidad porque llega a cuestionarse. Claro. Y entonces los síntomas que tuve que fueron, entonces puede que se trate de otra cosa, o sea, todavía tengo un cuestionamiento reflexivo.
6: De hecho, la paciente, bueno, hay que diferenciar, hay la paciente que también simula, esa es la paciente que no va a tener síntomas, sino que dice yo estoy embarazada y me lo estoy inventando, ¿no? Por ciertas cuestiones psicosociales principalmente. Okay. Pero la otra es la que ella cree que sí está embarazada. Y la que, como ya mencionamos, tiene síntomas y que además se hace prueba de embarazo.
5: Se me vino, qué bueno que lo mencionó, porque se la hacen la prueba y sale positiva.
6: Hay cosas que pueden suceder. Una es, la prueba puede ser, tienen falsos positivos, o sea, entonces la prueba confirmatoria es en sangre, es una hormona que se llama gonadotrofina coriónica fracción beta, okay, que es exclusiva del embarazo y que se va duplicando, triplicando cada 48 a 72 horas. Sin embargo, lo primero que hace la paciente, pues eso, la mujer, es hacerse una prueba en orina.
5: Claro.
6: ¿Vale? Entonces, pueden haber elevaciones mínimas por la alteración neuroendocrina, pero esa hormona no va a elevarse arriba de 14 miliunidades. O sea, es muy poquito y es poco significativo. Entonces, ¿qué es lo que hacemos nosotros? Tomar esa hormona de control. Ahora, algo importante que tenemos, la presión social. Eso es súper importante, que actualmente muchas de las pacientes, más las que van al instituto, pues están embarazando ya un poquito más grandes, ¿no? Porque ya que tienen una licenciatura, tienen posgrados, maestrías y todo eso. Pero también hace que la gente te diga, oye, ¿y para cuándo?
5: Ya se te fue el tren.
6: Ya se te fue. O vas a tener alteraciones, o no te vas a poder embarazar. Y fíjate que me he dado cuenta que hay como un piquito, como a partir de los 35 años, que la presión social como que pega todavía mucho más, ¿no? ¿No? De, yo ya tuve tantos, o ya te casaste, o todo eso. Entonces, eso involucra mucho que las mujeres empiecen con este tipo de trastornos.
7: Hay algo importante que me gustaría mencionar, y es que el ISSSTE tiene el código mariposa, que justamente este código mariposa se centra en brindarle empáticamente a una mujer que ha pasado por un proceso de duelo peri o postnatal. Y entonces, en ese momento, lo que se recomienda es darle un espacio y también brindarle quizá contención emocional y consejería.
5: El tratamiento que lleva es más parte psicológica, va de la mano con la parte ginecológica. ¿Cómo es ese trabajo en conjunto para ayudar?
7: Es psicológica, o sea, una vez que ya se identificó que no hay un embarazo real, ya es psicológico, y en algunos casos puede ser con tratamiento farmacológico y con el psiquiatra.
6: La paciente tiene un por qué siente esos síntomas, ¿no? No de repente me los inventé.
5: De la nada.
6: Si bien están relacionadas con el deseo de un embarazo, también es cierto que, ejemplo, o sea, tenemos alteraciones en hormonas. Las mujeres nos regimos por hormonas.
5: Sí.
6: Todos nuestros días están regidos por hormonas y de acuerdo a la edad que tenemos, pues eso obviamente, si se disparan, si bajan, si se alteran y todo eso, ¿no? Yo les digo, es como de repente ir al dentista, ¿no? Pocas veces vas regularmente al dentista, ¿no? Lo mismo, pero cuando vas te encuentra todo lo habido y por haber. Igual sí, con los ginecos, ¿no? Cuando vamos, pues encontramos todas las alteraciones hormonales que puedes llegar a tener, y eso lo vinculamos a la sintomatología que tú tienes, tengas o no un deseo de embarazo.
5: Okay.
6: Entonces, en ese sentido, por ejemplo, muchas mujeres dicen, oye, yo digo que soy embarazada porque aparte de que no menstruo, pues tengo secreción por el pezón, ¿no? Y tengo salida de leche, ¿no? Lo que llamamos la galactorrea. Pero además, yo siento que mis mamas están congestionadas. Pero además siento que ya me estoy hiperpigmentando, ¿no? O sea, que me salen las manchitas del embarazo. Dichoso melasma. Fíjate, me está creciendo el abdomen. Entonces, ¿de dónde me crece el abdomen si no estoy embarazada? Y puede ser esto tan prolongado como el trastorno que tenga cada paciente, ¿no? Porque hay unas que se pueden aventar los 9 meses diciendo que están embarazadas, y hasta que ellas puedan aceptar una asesoría por psicología, porque tampoco las podemos obligar a ir.
7: De hecho, pues me gustaría dejar el correo de saludmental@iste.gov.mx si llegan a tener alguna otra duda también al respecto del tema, o bien alguna orientación, pues podemos responderles por correo electrónico.
5: Muchas gracias por acompañarnos en este podcast, en su espacio. Espero que se hayan pasado muy bien.
7: Claro. Sí, muchísimas gracias a ti por invitarnos.
5: Para la próxima ya vamos a buscar más temas y que nos acompañen en esta mesa de debate. Ah. Perfecto, gracias doctora, gracias Sharon, y gracias a ustedes por escucharnos hasta este punto. De verdad que el podcast no sería nada sin ustedes, cambia mucho el escuchar y el tener información. Y pues recuerda que la salud mental también es importante para todos hoy en día. Yo soy Génesis Zaine Silva y fue un gusto estar con ustedes. Nos vemos en un próximo episodio de Chao ISSSTE. Adiós.

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5: Queridos hermanos, que la paz, la caridad y la fe del Dios Padre Todopoderoso sea derramada sobre todos y cada uno de ustedes. 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Para que en esa consulta, ahora mismo, hermano, usted no deje para mañana lo que puede hacer hoy. Si tiene problemas en el amor, complicaciones en la salud, dificultades en el campo laboral, en los negocios, en la suerte, querido hermano, lo invitamos a que no sufra más en silencio, a que traiga usted, querido hermano, esa muestra de orina en un frasco pequeño transparente, para que usted, a través de esa consulta, a través de esa guía espiritual, se quite la venda de los ojos y se dé cuenta realmente qué es lo que está pasando en su vida, cuál es la situación la cual lo tiene, querido hermano, entre la espada y la pared, el por qué no progresa, el por qué no avanza, el por qué, querido hermano, usted no puede triunfar en la vida, usted que fracasa en la parte sentimental, usted que no puede solucionar esos problemas de salud a través de las plantas medicinales, a través de su doctor, a través de las muchas y tantas cosas que usted ha hecho para curarse, para salir adelante. Entonces, hermanos, en esa consulta, esa ayuda para usted existe. 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Vamos a hablar, queridos hermanos, de esto que es muy importante, la rabina quitavicios. El alcohol es un vicio que pone en peligro a muchas personas, no solamente la persona que es alcohólica, sino también a los seres que lo rodean. ¿Por qué? Porque destruye la paz, la tranquilidad de la familia, la comunidad que vive. El alcohol se destruye físicamente y emocionalmente, también moralmente. La persona que lo ingiere en exceso trastorna, hermano, su cuerpo. Por eso es importante que usted, cuando venga a la consulta, diga: yo quiero recibir esa rabina quitavicio, yo quiero sacar adelante mi hogar, quiero sacar adelante a esa esposa que está en la drogadicción, en el alcoholismo, quiero sacar a mi hijo de la droga, del alcohol, y por eso usted debe pedir esta rabina quitavicios. Entonces, hermanos, el amor, la tranquilidad y la armonía debe reinar en todo hogar. Hoy no es raro escuchar que algunos padres en el hogar dicen: es que en mi casa yo les tengo de todo, pero muchas veces en ese hogar lo que falta es lo mejor. ¿Y qué es lo mejor? El amor por la esposa, el amor por los hijos, también la falta de comprensión, ¿sí? Porque muchas veces estos hijos, estos seres que tenemos en la casa, están sedientos de caricia, de palabras de aliento, de amor. Y algunos padres creen engañosamente que por los bienes, que por las cosas que les dan, pues están cumpliendo con la familia. 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Entonces, hermanitos, tengan en cuenta, si usted tiene una enfermedad, tiene cansancio, agotamiento físico, como hombre, y usted sufre de impotencia sexual, eyaculación precoz, hermano, usted va a recibir también el vino de la salud. Si usted es mujer y sufre de rigidez, sufre de cólicos, de migraña, descontroles mentales, usted que tiene problemas en su hogar, para usted que se siente víctima de la envidia, del odio, del rencor, para usted que no tiene suerte, que no encuentra una salida a sus problemas, a sus dificultades, para usted es quien es esa invitación que les entrego en este momento. ¿Y cuál es esa invitación? A venir a una consulta de carácter personal. Todos los días estamos escuchando testimonios, todos los días estamos escuchando personas que logran su cometido, su propósito, que recuperan lo perdido en lo material y en lo espiritual, que recuperan su salud, que vuelven a recuperar el amor de su vida porque su hogar se estaba destruyendo o ya estaba destruido. ¿Por qué? Porque se hizo ese regreso de ese ser amado en un término de 24 a 72 horas. Se quitan la venda de los ojos porque supieron realmente que esa persona que decía ser su amigo era la persona que le estaba haciendo el daño, la maldad. Salvaron lo material. ¿Por qué? Porque ya no se murieron sus animales en el rancho, salvaron su cosecha, encontraron la felicidad, encontraron la paz, muchos encontraron la suerte de regreso. ¿Por qué? Porque han ganado en el tris, porque han ganado en el melate, porque se han encontrado con un empleo después de tanto tiempo, se abrieron las puertas, venden en su negocio, venden en su tortillería, las cosas están cambiando. ¿Por qué? Porque vienen a orientarse porque vienen a guiarse con personas como este su amigo y servidor Juan Diego, que todos los días, queridos hermanos, está librando esa batalla en contra de la maldad, del egoísmo, de la envidia, de las personas negativas, de esas personas que quieren hacernos mal y que día tras día nos están poniendo la zancadilla, nos están atravesando la suerte para que no podamos salir adelante. Entonces, desde tiempos muy remotos, la maldad y la envidia ha existido y existe en todos los entornos, en los ricos, en los pobres, en todas partes. Vemos, hermanos, la envidia, y la envidia acaba con casas, acaba con ranchos, acaba con hogares, con negocios, con familias completas. Comienzan las discusiones, comienzan las enfermedades donde se alivia una persona y se enferma la otra. Estas son las consecuencias de las brujerías, de las hechicerías, de los maleficios, de los salamientos. Nosotros, aquí en este centro de ayuda espiritual, hemos atacado y hemos combatido y destruido todo tipo de trabajo negro, oscuro, maléfico. Le hemos entregado protecciones a las personas. Le hemos entregado secretos para mejorar su cosecha, para vender más en su negocio. Le hemos ayudado para limpiar su suerte, para abrir sus caminos, hermano. Entonces, hermanito, esto que estamos haciendo aquí es ayudar al necesitado, al triste, al abatido, al enfermo, al salado, al pobre, al rico, al negro, al blanco, a toda persona que necesite de ese consejo, de esa ayuda, de esa orientación, porque lastimosamente, como dice el dicho, hemos visto ricos orinando sangre en bacenillas de oro, en micas de oro. ¿Por qué? Porque no hay dinero que pueda comprar la salud, no hay dinero que pueda comprar la felicidad, no hay dinero que pueda comprar el amor. Usted puede comprar la mejor cama, puede comprar la mejor almohada, pero usted, querido hermano, tiene problemas que no lo dejan conciliar su sueño. En este momento su hijo está en la drogadicción, en este momento usted es rechazado por su pareja, en este momento usted va en quiebra, sus negocios están cayendo, sus animales están muriendo y usted no entiende por qué. Por eso es importante que usted venga a esa consulta, porque yo le voy a decir el porqué de ese fracaso, el porqué de esa enfermedad, el porqué de esa tristeza. 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Vamos con un mensaje y ya regresamos con este programa de Juan Diego y sus sanadores.
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6: 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Como si algo me estuviera bloqueando. 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Y mira, yo iba con dudas, pero desde que llegué me trataron con una paz, con una energía que no se explica. 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
7: Sí, maestro, no, yo... Nosotros pues estamos muy... Hombre, nosotros estamos como... No sé ni qué palabras tener para esto. Tener que sufrir tanto para que... Porque fue algo muy grande, muy fuerte lo que... por la cual yo llegué ahí con ustedes. Yo ya estaba al borde del abismo, ya. Yo sentía que esa noche que llegué, ese día que llegué, día martes, ese día en la noche algo me iba a pasar. Yo lo sentía. Ya la arteria en mi corazón estaba tapada por completo, me lo dijo el médico. Cuando yo entré por esa puerta, yo sabía que ahí alguien me iba a ayudar. Ya iba Dios conmigo adelante de mí, pero yo sentía que alguien ahí me iba a ayudar. Maestro Juan Diego fue para mí un ángel. Al ángel que yo todo el tiempo le pedí desde hace casi 2 años atrás que yo comencé con todos estos... problemas de salud. El maestro me preguntó desde cuándo yo estaba así. Le dije que más de 2 años y medio. Esto fue pausado. Me lo iban haciendo. Y ahora que yo ya me siento bien, se puede decir. Todavía estoy un poquito ahí con mi cerebro, pero fue pausado y primero Dios... Voy a estar bien, como dice el maestro Juan Diego, voy a estar como de 15, ¿verdad? Primero Dios, de mi salud, ¿verdad? Soy una persona ya un poco de más de 60 años, pero sí, Dios, hasta que Dios le plazca llevarme, entonces me voy a ir de este mundo. Y le digo eso, maestros, porque la verdad estamos aquí. Hasta aquí donde hemos llegado. Y no tengo ni palabras como agradecerle a mi Dios.
5: Bueno, queridos hermanos, de esta manera estamos llegando a la parte final de este programa. Los invito a todos y cada uno de ustedes a no seguir en la desdicha, en la desgracia, en la tristeza, en la enfermedad. No hay un porqué, no hay una razón. Recuerden que todos somos hijos de Dios. Y que el Dios, como Padre de nosotros, no quiere ningún mal para sus hijos. Entonces, hermanos, la invitación es a no sufrir más. Es a quitarse la venda de los ojos, a curarnos, a sanarnos, a dejar de ser unos títeres y una marioneta del destino. Es a tomar las riendas de nuestra propia vida. Ya estamos a mitad de año, más de mitad de año. Y muchos de ustedes dijeron, este año va a ser el año en que mi vida va a cambiar, en que voy a dejar atrás la tristeza, la pobreza, la enfermedad, voy a sacar adelante mi cultivo, mi negocio, y miren la fecha que es. Miren la fecha que es. Así que, queridos hermanos, no hay que dejar para mañana lo que podemos hacer hoy, porque por los caminos del mañana nos llevamos o llegamos a los caminos del nunca jamás. Entonces hoy es el mejor día para cambiar nuestra vida. 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

0: Son aquí las 7 de la mañana con 6 minutos. ¿Qué tal, gente? ¿Cómo estamos? Muy buenos días, qué gusto saludarles. Iniciando una semana más a través del 730 de AM y 104.7 de su frecuencia modulada. Somos la más picuda del grupo Radiorama Parral, la cadena que une a México. En este lunes 31 de agosto del año 2026. Bueno, se nos va el octavo mes del año. Ya estamos en el último día, 31 de agosto del 2026. Regreso a clases. Es el caos, señoras y señores, de veras. Es el caos ahorita la carretera, sobre todo la avenida Niños Héroes, ahí la entrada del Cebetis. Todavía que en el corredor universitario no se ve tanto movimiento vehicular, pero lo que es el Cebetis, de veras que ahora sí les puedo decir, urge ahí sí el semáforo ya. Definitivamente muchas personas estaban en contra de ello, pero ya ahorita que lo vivimos y que lo palpamos y que lo sentimos en carne propia, de veras que sí, a pesar de que están ahí todavía, hay agentes de tránsito, pero sí, definitivamente urge que pues ya se pongan las pilas en ese asunto y que lo más pronto posible se instale el semáforo ahí en el Cebetis, porque le vuelvo a repetir a usted, es un caos vehicular que usted no se podrá imaginar. Incluso la gente que en este momento los ve escuchando y que viene de aquel sector o que pasó por aquel sector se pudo haber percatado de lo que pues acontece en cuestiones del tráfico vehicular. Soy Gerardo Gallardo, les saludo con muchísimo gusto. Muy buenos días, las 7 de la mañana con 7 minutos, en ausencia de nuestra compañera Maru Terrazas, a quien le enviamos un afectuoso saludo y que todo esté bien. Vamos iniciando esta mañana con su espacio informativo en punto.
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0: Lo que ha acontecido durante el fin de semana y en las últimas horas aquí en nuestra ciudad y en nuestra región. Bueno, pues las líneas que no hayan sido vinculadas podrían ser suspendidas hasta 72 horas después de la fecha límite. ¿Por qué? Porque este lunes 31 de agosto vence el plazo para los usuarios de telefonía celular en México que realicen el registro o vinculación de las líneas cuyo número telefónico termine en 1. Esto es como parte del proceso establecido por la Comisión Reguladora de Telecomunicaciones. Tenemos para usted más información esta mañana de lunes, un lunes agradable, es un lunes en que se regresa a clases. Bueno, pues fíjese usted nada más, un accidente de motocicleta o cuatrimoto dejó personas lesionadas durante la tarde de este domingo sobre la vía corta Parral, camino a Las Ánimas, antes de llegar a la capilla. De acuerdo con el parte informativo, el reporte fue recibido alrededor de las 4 de la tarde con 54 minutos, cuando una de las ocupantes informó que viajaba a bordo de la unidad junto con otras tres amigas. La reportante señaló que por causas que no fueron precisadas, la cuatrimoto volcó hacia la salida del carril provocando lesiones entre las ocupantes. Una de las jóvenes resultó con lesión en el cráneo y abundante sangrado, por lo que la llamada fue transferida de inmediato a la operadora de Cruz Roja en turno para solicitar atención médica. Posteriormente se recibió una segunda llamada en la que nuevamente se pidió el envío de unidades de emergencia al lugar. Hasta el momento, el parte no precisa la identidad de las lesionadas, la gravedad definitiva de sus heridas, ni las causas que originaron la volcadura. Tampoco se proporcionaron datos de la unidad involucrada. Más información en esta mañana que usted nos acompaña, muchísimas gracias, a través de la señal 730 de AM y 104.7 de su frecuencia modulada. Pues en el ambiente político de cara a la elección federal del año que entra 2027, déjeme comentarle a usted que la posibilidad de que el PRI, PAN y Movimiento Ciudadano construyan una alianza electoral vuelve a colocarse sobre la mesa ante la necesidad de la oposición de competir de manera más competitiva frente a Morena y sus aliados. Un estudio de la consultoría política Crave, presentado durante la plenaria del PRI, plantea que una alianza exclusivamente entre PAN y PRI tenía un alcance limitado en la conformación en la próxima Cámara de Diputados, mientras que una coalición que incluya también a MC podría modificar de manera importante el reparto de distritos de mayoría. De acuerdo con las estimaciones expuestas por el consultor político Jorge Medellín, si PAN y PRI acudieran juntos a la elección federal, podrían obtener alrededor de 40 distritos de mayoría, escenario que, debido al efecto de la sobrerepresentación, dejaría a la oposición con una fuerza legislativa similar a la que actualmente tiene. En contraste, fíjese lo que le voy a platicar. Si el estudio plantea que una alianza electoral más amplia integrada por PAN, PRI y MC tendría posibilidades de conquistar aproximadamente 76 distritos electorales, lo que permitiría incrementar considerablemente la presencia opositora en San Lázaro. El planteamiento coloca a Movimiento Ciudadano como una pieza relevante para cualquier estrategia opositora que busque competir con mayores posibilidades en el año 2027. Las 7 de la mañana con 12 minutos, tenemos tiempo todavía para otra información más, para otra nota informativa. En este avance de noticias, lo más importante que tenemos para usted el día de hoy en este espacio informativo en punto. Bueno, pues fíjese que el día de ayer, compras de pánico por regreso a clases. Sí, el día de ayer, a solo unas horas de que se presentara el regreso a clases el día de hoy, las compras de última hora se hicieron presentes el domingo en Parral, principalmente en las áreas de papelería de supermercados y establecimientos comerciales, donde padres de familia acudieron para completar las listas escolares de sus hijos: cuadernos, lápices, plumas, colores, pegamento, juegos de geometría, etcétera, etcétera, etcétera. Se encontraban entre los productos más buscados. Incluso en algunos establecimientos se observó una mayor concentración de compradores durante la tarde y noche, conforme se acerca el inicio de actividades escolares este lunes 31 de agosto. Las 7 de la mañana con 13 minutos, es tiempo de conocer la información del clima.
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0: ¿Cómo está el clima esta mañana? Bueno, aquí en Parral tenemos en este momento 17 grados centígrados, la mínima fue de 16. Esperamos, fíjese usted, una máxima de 32 y hay posibilidades de lluvia débil. Hay un 60% de posibilidades de que nos caiga algo de lluvia el día de hoy, pero es lluvia inapreciable, apenas alcanzaría un milímetro. Así es como se despide el mes de agosto. Entonces le vuelvo a repetir la situación climatológica aquí en Parral. La máxima se espera en 32 grados, en este momento tenemos 17 grados, está un poco fresca la mañana y la temperatura mínima fue de 16 grados. Haciendo el recorrido por las principales ciudades de nuestra región sur del estado, bueno, vamos a instalarnos precisamente en este momento. Viajamos hasta Santa Bárbara, Chihuahua. En Santa Bárbara tenemos 16 grados, la mínima fue de 15. Esperamos una máxima de 29 grados centígrados allá en Santa Bárbara, con un 60% de posibilidades de que se presente algo de lluvia al mediodía, pero como le vuelvo a repetir a usted, lluvia inapreciable. Ayer nos llovió poquito en Santa Bárbara, pero también fue algo así rapidito. La temperatura seguirá algo elevada, algo alta, alcanzando hasta los 29 grados centígrados allá en Santa Bárbara. De Santa Bárbara, Chihuahua, vamos a brincar ahora en este momento hasta San Francisco del Oro. Vamos a la ciudad aurífera. Fíjese, San Francisco del Oro está registrando en este momento 16 grados centígrados. Es la temperatura que en este momento se está presentando allá en San Francisco del Oro. Algo muy similar a la temperatura en Santa Bárbara, Chihuahua. Vemos que también hay un 60% de posibilidades de que se presente algo de lluvia por allá en San Francisco del Oro. Y la temperatura máxima estará también muy similar a Santa Bárbara. Bueno, en el San Francisco del Oro esperamos ahora, en este lunes, 30 grados centígrados como temperatura máxima. Es lo que se está pronosticando para el municipio de San Francisco del Oro. Seguimos en el recorrido. Vamos a instalarnos en este momento. Vamos de San Francisco del Oro. Bueno, ahora nos vamos hasta Villa Matamoros, Chihuahua. Cuando son las 7 de la mañana con 16 minutos, rápidamente le informaremos a usted. Matamoros presente en este momento 19 grados, esperamos una máxima de 32. Hay un 70% de posibilidades de lluvia, lluvia pues más o menos algo fuerte entre las 5 de la tarde en adelante, incluso con la posibilidad de tormentas eléctricas. En Valle de Zaragoza tenemos 20 grados, esperamos una máxima de 34 el día de hoy. También con pocas posibilidades de lluvia, sobre todo por la tarde, allá en Valle de Zaragoza. Y por último nos vamos al hermosísimo vergel chihuahuense Valle de Allende, que nos informan que está registrando en este momento 19 grados, la mínima fue de 18 y esperamos una máxima de 33. Hay un 60% de posibilidades de lluvia por la noche, el día de hoy allá en Valle de Allende. Vamos a atender una pausa comercial. Muy buenos días, son las 7 de la mañana con 17 minutos. Regresamos con la información nacional e internacional. Quiero recordarle que tenemos a su disposición líneas telefónicas 627-52-57-730 o bien mándeme su mensaje de texto 627-52-08564. Regresamos.
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0: Okidoki, estamos de regreso, señores. Ya solamente nos separan de las 10 de la mañana 9 minutos, ¿tenemos algún comunicado?
1: Sí, tenemos mensajes, dice: los que no consiguen plaza están trabajando en la obra, maquila o en centros comerciales. No nomás maestros, hay de todo: doctores, licenciados, arquitectos, contadores. Y estacionados en las líneas hay un vendedor de flores y trabaja en la maquila lavando, excusado, y es administración de empresas. Bueno, aquí ya está un poco más rebrujado, pero pues nos llega este mensaje. Dice otro: buen día, ahí debe de entrar la autoridad pública de detener a todo el que esté tomando en vía pública, no tanto de la funeraria. Atrás del IMSS está igual lleno de botellas, aunque se firma contrato el familiar del difunto. No creo que todos los que son familiares acaten órdenes.
0: A ver, tenemos llamada telefónica. Buenos días.
2: Buenos días.
0: A sus órdenes.
2: Oiga, miren, aquí en la Héroes, con Azuco.
0: Sí.
2: Un arroyito que va hasta donde está el kinder, tiraron un perro. Y ahorita, desde antier está el perro ahí. Y como el mosquero que hay y el calorón, pues, está oliendo bien feo.
0: Híjole. ¿En dónde fue la dirección, oiga?
2: Está entre las calles de la calle Tierra Blanca y Adolfo de la Huerta.
0: Ok, bueno, déjeme pasar el reporte a servicios públicos para que se hagan cargo de esto.
2: Ándele, estoy muy agradecida.

0: No, no tiene que agradecer nada, estamos a sus órdenes.
1: Gracias.
0: Gracias, buenos días. Bueno, pues ahí está, trabajo para los amigos de servicios públicos.
2: Sí, nos llega otro mensaje, dice: buenos días, jóvenes y señorita, solicitando su apoyo para ver si nos ponen un bordo o unas boyas ahí en la calle Eulalio Gutiérrez, a la altura de la casa del área verde, ya que no tenemos nada de vista cuando subimos de la Francisco Bocanegra y antes de que suceda un accidente, ya que la casa tapa toda la visión. Excelente inicio de semana.
0: Muy bien, saludos.
3: Oye, también ahorita hubo una queja por parte de una persona que nos comentan justamente hablando de los semáforos del Cebetis, pues ya sabes que lo que es la entrada al Quijote por Plaza Las Palmas, ya ves que van a poner otros semáforos.
0: Sí.
3: Pues bueno, los semáforos donde hicieron los hoyos para poder poner ¿qué es? ¿El metal? O pues sí, el semáforo.
0: Sí, la base.
3: La base del semáforo, sí, está muy separada del camellón. ¿Qué te gusta? ¿Un metro?
0: Sí, la vi, fíjate.
3: Los dos, o sea, tanto el de ida como el de venida están muy separados de los camellones.
0: Sí, pues ahí le quitas
3: sí, como para
0: espacio para la vuelta. Ajá, ándale.
3: Entonces la persona se queja, dice: oiga, yo traigo una camioneta grande, 3/4, creo. Dice: me tengo que abrir demasiado para poder dar vuelta. Y luego, pues todavía estarán ahí las personas que venden ahí verdura, ¿verdad? Uh-huh. Dice: entonces me tengo que ir bastante. Hace uno de que el trafical, o imagínate un choque o algo. Entonces, sí es cierto. O sea, los hoyos que hicieron están uh-huh. muy separados del camellón.
0: Sí.
3: Entonces esa es la queja.
0: Ándale.
3: De que no caben muy bien las camionetas para poder dar vuelta o hacer retorno o para X o Y o para meterse a lo mejor ya de venida para el centro o algo. Uh-huh. Entonces ese es el llamado de la ciudadanía.
0: Ese es el llamado que están haciendo. Exactamente. Bueno, perfecto. Perfecto, ya está ahí anotado. Ojalá y que se tomen cartas en el asunto.
3: Total, todavía no van a poner los semáforos.
0: ¿Todavía qué?
3: ¿Hasta cuándo? Total, pues ¿cuándo lo van a poner?
0: Pues sí.
2: Yo creo que es la misma empresa, ¿no? La que estaba haciendo los semáforos del Cebetis y
3: sí, en este caso la del Quijote, al mismo tiempo.
2: Y es un cumplimiento en ambas, quiero pensar.
0: Uh-huh. A lo mejor. Sí. Ah, a lo mejor.
3: ¿Y el del Cobach para cuándo?
2: No, también es muy necesario.
0: El del corredor universitario, ¿no? Ahí ni siquiera sea. Pero fíjate que esta mañana me percaté que en el corredor no estaba tan fuerte. Sí había agentes de vialidad.
2: Pero ¿sabes es por qué? Que eso es.
3: Porque hay alumnos tanto de la UACH como del Cobach que a veces entran a las 7 y en
0: no, y están los de la UTP. Y están los de la UTP también.
3: Los de la UTP, desconozco los horarios que manejan. Ajá. Pero por la UACH y Cobach, sí te digo que hay unos entran a las 7 y otros casi a las 8.
0: Sí.
3: Entonces, cuando toca de que la mayoría de los alumnos entran a las 7 y también de la UACH a las 7, y quiero pensar también la UTP, uh-huh. es cuando se hace así de aglomeración. Uh-huh. De vehículos y también en la salida. Como eso de la una y cachito de la tarde.
0: Más o menos.
2: Oye, que antemano también
3: hasta el full.
2: A los estudiantes que se bajan del camión, también para cruzar es un reto, porque sí. vienen está el paso peatonal está después del bordo y ya no lo respetan y es cuando ellos es un reto los estudiantes que se bajan en este caso de los camiones uh-huh. para cruzar hacia el corredor universitario. Sí es muy necesario también ahí.
0: Sí, y les digo donde me percaté donde se necesita más es acá en el Cebetis y en el Conalep, que sí había agentes de vialidad tanto en el corredor universitario, en el Cebetis y en el Conalep, sí había patrullas y había agentes ahí dirigiendo el tráfico, pero no es lo mismo a cuando hay un semáforo. ¿Por qué? Porque no es el mismo criterio, o sea, una gente lo va viendo más o menos a su criterio de decir, bueno, aquí ya dejo pasar a estos, ahora dejo pasar a los otros. Igualmente, cuando los estudiantes van a cruzar el paso peatonal, que no lo pueden hacer a la hora que ellos quieran, tampoco, sino que debe haber un semáforo que esté regulando tanto el flujo vehicular como el flujo de los peatones. Así lo pienso yo, no sé ustedes, pero de qué hace falta el semáforo, sí urge.
2: No, sí es muy necesario.
0: Sí urge, y ya lo estamos viendo el día de hoy que fue con el regreso a clases y que lamentablemente no se tuvo concretada o no se terminó la obra que se estaba planeando, ¿verdad?, para que este regreso a clase ya estuviera funcionando el semáforo. El semáforo era para que estuviera de perdido unos días antes, para que la gente, los automovilistas, se fueran acostumbrando al mismo.
2: Que quiero pensar que también lo que está ayudando es el desfogue hacia lo que es la vialidad, para incorporarse a periférico, ¿no?
0: Pues mira,
2: en el caso del Cebetis.
0: Sí y no, porque yo creo que todavía no sabemos. O mucha gente no se ha percatado de ello, pero sí me fijé que era mucho el flujo que estaba saliendo del Cebetis acá para el lado de la Niños Héroes. En, Entonces, pues, como vuelvo a repetirles, ¿verdad? Aquí queda a consideración el criterio propio de decir, ¿utilizo esta vía o no la utilizo?
3: Uh-huh. Ya depende también del sector donde tú vives.
0: Sí, sí, sí. Pues. No, pues es que por aquel desfogue ya por el lado de la... que vas a salir al Banco del Bienestar. Ajá. Pues vas a salir a la vialidad. Vas a salir al...
2: También a los niños héroes, te puedes involucrar. ¿Es periférico, niños héroes, pues sí, o vialidad?
0: Pero hace la misma cuando llegues a la niños héroes, pues va a estar la filotota de carros y te vas a querer meter por el ingreso que está por el.
3: Es que cuartel. Ya hay muchísimos vehículos en la ciudad, ¿eh?
0: Sí, sí, sí. Y falta mucha cultura vial. Aparte.
3: Esa es otra.
0: Aparte, falta mucha cultura vial aquí en Parral y eso hay que reconocerlo. Igualmente, otra de las quejas que nos hacían los ciudadanos esta mañana es de que queremos dejar a nuestros hijos en la puerta de los planteles escolares.
3: Es que también ya entiendo que como papás, la verdad te da pendiente en que si entra tu hijo o no a la escuela por cómo están las cosas. Tú quieres ver que entre y que pase la
0: puerta. Ah, bueno, mija, entonces levántate temprano y llévate a tu hijo temprano a la escuela y no quieras dejarlo a las 8:15 cuando entró a las 8.
3: Pues a las 8:15. ¿Cómo? Pues si a las 8 cierran la puerta, no hay coherencia.
0: Pues por eso.
3: Mínimo salir a la casa al 20 para las 8.
2: O buscar un estacionamiento cerca. O sea,
0: precisamente para
3: eso. Y caminando a llevarlo.
0: Exactamente. O sea,
3: porque de aquí que tu hijo entra y tú en el carro sentado.
0: No.
3: Y pues todo por el filononón, pues no, ¿verdad?
0: No, pero si
3: puedes bajar sin problema.
0: Tienes que tomarte tu tiempo. Si el chamaco, la chamaca entra a las 8 de la mañana, mínimo sal de tu casa a las 7:30. ¿Para qué? Para que tengas chance de estacionar tu automóvil y llevar a tu chamaco.
3: ¿Caminando?
0: Caminando a la puerta de la escuela, pero no, porque se hace el congestionamiento vial.
3: Mira, también las escuelas de las colonias, que los papás llevan a sus hijos en vehículo porque muchos trabajan, pero hay muchos que las llevan en carro, siendo que viven bien cerquita. También está para irse caminando.
0: Pues claro.
3: Y vas con el niño, platica y platica.
0: Así es. Chicos, antes de irnos, fíjate, nomás como un antecedente. Me acuerdo el Instituto Parralense, cuando allá en los años 2002, 2003, la fila de carros le daba vuelta a la plaza y luego te llegaba hasta la imprenta Villela.
3: Válgame.
0: Sí. Sí, de veras, en aquellos años. ¿Por qué? Porque querías dejar a los muchachos a la pura puerta de la escuela. No. Y se hacía un congestionamiento que para qué les cuento. Y eso, pues lamentablemente, ya se extendió por toda la ciudad. Y nosotros ya nos vamos, despídanse.
3: Bye, bye, cuídense mucho. Nos escuchamos el día de mañana, pero sigue la buena programación porque le seguimos en La Más Picuda.
0: Así es, somos el equipo de Demande Usted, comandados por el licenciado Joel Zambrano. Gracias, muy buenos días.
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4: A las 10 en punto, esta es la información. Este lunes 31 de agosto de 2026 vence el plazo para que los usuarios de telefonía celular en México realicen el registro o vinculación de las líneas cuyo número telefónico termine en 1, como parte del proceso establecido por la Comisión Reguladora de Telecomunicaciones, CRT. La medida forma parte de un calendario escalonado para la vinculación de líneas celulares. Los usuarios que no realicen el procedimiento dentro del periodo correspondiente podrían enfrentar la suspensión del servicio de llamadas, mensajes de texto y llamadas. Ante el regreso a clases, padres de familia y ciudadanos de Parral plantearon la necesidad de reforzar la presencia de agentes de vialidad en las inmediaciones de los planteles educativos, principalmente durante los horarios de entrada y salida de los alumnos. La petición surge debido a los constantes congestionamientos vehiculares que se registraron alrededor de algunas escuelas durante los días de clases, situación que incrementa el riesgo para los estudiantes, especialmente para los menores que deben cruzar las calles entre flujo de vehículos. Accidente de motocicleta o cuatrimoto dejó personas lesionadas durante la tarde de este domingo sobre la vía corta Parral camino a las minas, antes de llegar a la capilla. De acuerdo con el parte informativo, el reporte fue recibido alrededor de las 16 horas cuando una de las ocupantes informó que viajaba a bordo de la unidad junto con otras tres amigas. La reportante señaló que, por causas que no fueron precisas, la cuatrimoto volcó hacia la salida del carril provocando lesiones entre las ocupantes.
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4: Agradecemos sus comentarios y denuncias al WhatsApp 627-52-085-64. Ian García, en punto.
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0: Y estamos iniciando con la mejor información de Centro Amate. Se encuentra con nosotros en la línea telefónica Fabi. Fabi, mamá, ¿cómo estamos? Muy buenos días, bonito inicio de semana.
1: 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Bueno, a todos aquellos que nos estén escuchando en este momento, les mandamos un fuerte saludo y un fuerte abrazo de parte del Centro de Naturismo Amate. 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
0: 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Pues, mi queridísima Fabi, muchísimas gracias. Mañana seguiremos en comunicación con ustedes para más buenas noticias, porque sabemos que tienen también promociones del mes y justamente mañana pues ya iniciamos con el mes de septiembre.
2: Bien, y muchas gracias. Antes de despedirme, nada más me gustaría que sepan que hasta hoy es el día para ir y dejar su boletito y poder concursar en los premios de Amate, en el concurso que tenemos de Amate. Mañana estaremos viendo al ganador, lo vamos a subir en Facebook y en todos nuestros medios digitales, también en WhatsApp, todo, para que vea quién ganó el tercer lugar, segundo lugar y primer lugar. Todo aquello que sea una compra de 200 pesos es un boleto.
0: Perfecto, muy bien, para que la gente vaya. ¿En qué horario?
2: En el horario es de 9 a 7 de la noche.
0: Perfecto, pues muchísimas gracias, un abrazote.
2: Igualmente, Diana, y un placer, gracias.
0: Hasta sí. Luego. Ay, perdón, se nos fueron. ¿Sí? Uy, hola.
2: ¿Sí?
0: ¿Cómo, perdón? Es que se nos cortó.
2: Perdón, que muchas gracias y un abrazo enorme a todos.
0: Perfecto, un abrazote, cuídense mucho.
2: Gracias, Dianel. Bye bye.
0: Bye bye. Nosotros nos vamos a una pausa y ahorita regresamos con más. Usted no le cambie. 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
1: A las 11 en punto, Bison Aceros presenta la siguiente información. Más de 47,000 estudiantes de educación básica de los subsistemas estatal y federalizado regresaron este lunes a las aulas en la región sur de Chihuahua para comenzar el ciclo escolar 2026-2027, luego de concluir el periodo vacacional de verano. Así lo informó Rosa Isela Velasco, jefa de los servicios educativos del estado de Chihuahua en la zona sur. Cortes en aportaciones federales están obligando a municipios del sur de Chihuahua en aplazar el pago de nómina, suspender programas sociales y hasta frenar obras. Parral, Jiménez, Santa Bárbara, San Francisco del Oro, Satevoy, Valle de Zaragoza. Esto de acuerdo con sus alcaldes, según reportaron disminuciones mensuales de hasta 1,500,000 pesos, dejando a las administraciones con menos margen para atender sus compromisos y servicios. Que sería el primer caso de gusano barrenador detectado en un perro en el municipio de Parral, se encuentra bajo investigación luego de que un animal procedente del rancho Aranjuez fuera trasladado a recibir atención médica, donde fueron encontradas larvas con características compatibles con este parásito, según lo informó Osiris Guerrero, médico veterinario de la ciudad. 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
1: 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Isaac Molina en punto.
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0: Bueno, pues ahí estamos, señoras y señores. Gracias por acompañarnos. Es un placer saludarle en esta mañana. Gracias a usted que nos acompaña. Bueno, pues ya nos vamos con Gerardo García. Vamos a ver qué nos trae a continuación, mi Gera García. Buenos días, vámonos a Volkswagen.
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0: Gracias, mi Gera, gracias por estar con nosotros en Volkswagen. Vamos a pausa, seguimos con nuestra programación de La Más Picuda. Gracias, muy amables.
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0: con todas las pilas. ¿Y qué crees, mi Sergio?
1: ¿Qué pasó?
0: Yo no venía porque en ese momento vengo bien recargada.
1: ¿De qué, oiga?
0: Traemos cortesías para que usted vaya y disfrute de este próximo sábado al Circo Americano, que está obviamente ubicado frente a la glorieta de la Colonia PRI. Ahí se encuentra el Circo Panamericano para que usted vaya y disfrute ambiente 100% familiar, Circo Americano, este próximo sábado. Estas cortesías van a poderlas usar en un horario de 6:30 y 8:45, en las dos funciones, para que usted vaya y aproveche.
1: No, pues hay que ir con toda la familia, oiga. No, hombre, de agrampa, pues hasta yo, oiga, pues qué onda.
0: Así es, ¿qué tienen que hacer? Únicamente comuníquese con nosotros en ese momento, 52-57-730, para que se lleve las cortesías. Son cortesías dobles para que usted vaya, usted y otra persona.
1: Órale, no, pues hay que participar.
0: Al circo, se ha dicho, este próximo sábado, y son válidos también de lunes a jueves en las cortesías para que vaya y disfrute. Recuerde, son dos funciones, 6:30 y 8:45. El gran debut es este sábado, para que usted no se lo pierda. Fíjate que está 100% recomendado, ¿eh? Hay personas que ya han ido porque estuvieron en la ciudad de Chihuahua y, no, hombre, una chulada.
1: ¿Y qué tengo yo que hacer para ganarme una cortesía?
0: Nada más, comunícate, nos marcas por teléfono y nos dices, la más picuda me lleva al circo. ¿Qué te parece?
1: Entonces luego.
0: Ahí así, está el de bolón ping pong. Oye, vámonos a una pausa y ahorita volvemos. ¿Cómo está todo? Todas las mamás y ahorita en la casa bien activas, ¿no? Corre y corre, pues de sí. Que toda la mañana la adrenalina de alistar al chamaco, llevarlo al kinder, a la escuela, a la secundaria a lo mejor, y que anda ya corriendo que qué va a hacer de comida para ahora que le llegue el niño de la escuela, tiene que irlo a recoger. No, hombre, ya empezaron como que la corredera, pero también el respiro de que la casa al menos unos minutos se va a mantener limpia. Y que el refri, pues, va a durar más la comida en el refri, porque, oye, nomás hay vacaciones y el chamaco come y come de todo, la despensa de una semana les dura 3 días.
1: Oye, deja tú, no se querían levantar esta mañana, la Sofi no se quería levantar.
0: ¿Tu nieta?
1: Sí, ya no quería levantarse, pero órale, un bañito y vámonos.
0: Vámonos, mija.
1: Ya va muy contenta porque va al kinder.
0: ¡Qué padre! Lo importante es que disfruten de todas las etapas y que también se diviertan y se la pasen a lo mejor. Y también, oye, saludos a los profes, que quiero pensar que ahorita los profes, mira, andan como que presionados y todo, porque los niños de preescolar llore y llore, porque es algo que pues no conocen, algo nuevo, pero creo que cada etapa es padre. Es
1: así
0: chida.
1: Es, y hay que echarle ganitas. A ver qué nos dicen los chiquitines, a ver cómo les juega, oye.
0: Sí, hay que
1: a ver qué nos dicen los chavacanos también.
0: Oye, vamos después a una pausa y ahorita volvemos, no le cambies. ¿Está escuchando?
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1: Así es, somos la más picuda. Atiendo el llamado telefónico. Buenos días. Bueno.
2: La picuda me lleva al circo.
1: Ok, perfecto. ¿Cuál es tu nombre?
2: Aranza Vargas.
1: Aranza, ¿dónde nos hablas, Aranza?
2: De aquí, de Parral.
1: ¿De qué colonia?
2: De la colonia Centro.
1: Ok, del Centro, Aranza Vargas. Perfecto. Aranza, ya puedes venir por tu boleto hoy hasta la 1 de la tarde o de 4 a 7, ¿sale?
2: Muy bien, gracias.
1: Hasta luego. Oye, pues ahí está ya la gente participando para llevarse las cortesías para el circo que comienza este próximo sábado en las diferentes funciones, 6:30 de la tarde y 8:45 de la noche, para que vayas a disfrutar. Créeme que toda la gente está encantada con este circo. Ya tuvieron la oportunidad de estar en Chihuahua y la gente pues recibió

0: aceptación por parte de toda la gente de Chihuahua. El circo, pues, es de lo mejor. Oye, por cierto, espérate. Cámbiame la rola y ponme algo como, pues, más rancherón, algo que nos entre en calor. Pero ¿por qué esas canciones, hombre? A mí hasta me da sed. ¿Sed de la mala o de la buena? ¿De qué será? Oye, ¿pero qué crees, mi Sergio? ¿Qué crees?
1: Dime, ¿qué pasó?
0: Que tenemos información muy padre porque se acerca un sensacional, pues, baile y carreras de caballos.
1: ¿Cómo? ¿Cómo
0: la ves? Este próximo sábado 19 de septiembre de este año en la Trinidad Indé Durango.
1: No,
0: para
1: hombre.
0: Que usted vaya a disfrutar de estas carreras, que también se les invita a las cuadras para que participen en los abiertos disponibles, como de 75 varas, 300 varas y 200 varas, cada una pues diferente monto. Y claro que sí, también usted se puede preparar para una noche llena de música, de baile y muchísima diversión para cantar y bailar con la música de los Morros del Norte, los Nuevos Cadetes de Linares de Raúl Medrano y, por supuesto, para cerrar con broche de oro, la buena música de banda Aventurero.
1: ¡Ándale!
0: ¿Qué tal, eh? Y todo el ambiente del carril, los tres haces, ambiente 100% familiar. También habrá inflables para los niños, donde se va a llevar a cabo estas sensacionales carreras y baile en la Trinidad Indé Durango, próximo sábado 19 de septiembre, para que usted vaya. Mujeres 200, hombres 400 pesos, usted no se lo pierda. Oye, el bailongo, mijo, con Aventurero. No. Chulada de maíz pinto, como dirían por ahí.
1: Una banda muy internacional, banda Aventurero. Hablar de banda, no, hombre, qué bárbaro. Puro machín.
0: Pura chulada. Los Morros del Norte, los Nuevos Cadetes Linares de Raúl Medrano.
1: También.
0: Y banda Aventurero para cerrar con broche de oro. Y también a todas las cuadras de Parral de la región se les invita a los abiertos disponibles. 75 varas, 300 varas y 200 varas. Con un monto diferente.
1: ¿A quién le vas?
0: Bueno, pues no sé qué cuadras están. Déjame seguir en el momento.
1: Al que gane.
0: Déjate investigo qué cuadra va a hacer las carreras para apostarle.
1: Sí. ¡Ah!
0: No es cierto. Oye, vámonos pues con buena música. ¿Esto qué es, mi bombón?
1: ¡Sale!
0: Espérame tantito. Ahí está.
1: A ver si manda la información de las cuadras.
0: A ver, que nos diga quiénes, ¿verdad?, van a participar, ¿verdad?
1: Sí.

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0: estamos ya de regreso. Quiero que me quieras.
1: Esa es la canción que es afinada, oiga.
0: Yo, ¿verdad? Sí.
1: Ta, ta, ta, ta, ta, ta.
0: Quiero que me quieres. Oye, recuerda que tenemos. No, hombre, me paso de lanza. Boletitos para que usted se vaya al circo a disfrutar este próximo sábado en la apertura de las funciones como 6:30 p.m. y 8:45 a disfrutar de un ambiente pues muy familiar. Oye, así aparte es. Recuerda que esa semana es de regreso a clases. Es como una manera de premiar al niño porque toda esa semana se portó bien.
1: Así es, toda, bueno, pues esto es lo que resta de las vacaciones. Pues estuvo muy activo el niño ahí trabajando muy bien, entonces se merece un premio, ¿no?
0: Así es, fíjate que los ganadores ahorita de cortesías es Magali Rodríguez, ándale, Carla Jabalera y Aranza Vargas, que son las personas que se han comunicado con nosotros. Muchísimas gracias.
1: Ya tienen cortesía.
0: Ya lo tienen.
1: Híjole, qué bárbaro, qué afortunadas.
0: Sí, fíjate, ya van a gozar. Este, ajá, de sus boletitos para que se vayan, pues obviamente, a disfrutarlas.
1: Sí, así es, a despejarse del primer día de clases.
0: Sí, vámonos con música, ¿qué te parece?
1: Sale, a ver qué tienes ahí.
0: Vámonos con algo que...
1: ¿Qué tiene, mija?
0: ¿Qué tengo?
1: Sí, ¿qué tiene, mija?
0: Tengo como que ganas de cantar porque como quieras quiero, mijo.
1: ¡Ay!

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Bien, amigos, vamos a despedir ya el programa con esto que se llama Si la quieres, Horóscopos de Durango. Gracias, que tenga usted lo mejor de las tardes, que la siga pasando bien, Pairubis. Yo regreso a la 1 de la tarde. Gracias, pásela bien.

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1: 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Regreso a clases. Este lunes arrancó en Parral el operativo especial de seguridad y vialidad, mediante el cual unidades y agentes fueron desplegados en las principales escuelas de la ciudad durante los horarios de mayor concentración, destacando que es importante que la ciudadanía tome precauciones y evite el exceso de velocidad a fin de prevenir accidentes ante el regreso a clases donde se incorporan estudiantes de los diferentes niveles educativos. Advirtió la Junta Municipal de Agua y Saneamiento de Parral sobre la compra de terrenos ofertados para la vivienda sin contar previamente con la certeza de disponer de servicios de agua potable y drenaje, principalmente en sectores hacia los que ha crecido la ciudad, pero donde la infraestructura hidráulica es limitada. Entre estos puntos se encuentra el corredor de la salida a Santa Bárbara, donde se ubica Parral Vive, zona en la que recientemente se realizaron estudios para localizar una nueva fuente de abastecimiento, aunque los resultados fueron negativos, informó Alfonso Márquez Amaya, director ejecutivo de la Junta Municipal de Agua y Saneamiento de Parral. El PRI Parral refrendó su compromiso de fortalecer su estructura territorial al participar en la toma de protesta de los 1.380 defensores de Chihuahua, encabezada por el presidente nacional del PRI, Alejandro Moreno Cárdenas, y el dirigente estatal y diputado federal, Alex Domínguez. El presidente del Comité Directivo Municipal, Julio Yáñez Cervantes, acompañado por la secretaria general, Paulina Duarte, así como militantes, grupos de jóvenes y representantes de las estructuras del priismo parralense, participaron en este encuentro de reunión a los 67 municipios del estado. 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
1: Agradecemos sus comentarios y denuncias al WhatsApp 627-52-085-64. Ian García en punto.
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2: No, gracias.
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1: Este es un resumen nacional de noticias. Listos para el regreso. Este lunes, más de 23 millones de alumnos de preescolar, primaria y secundaria de todo el país regresan a las aulas para el ciclo escolar 2026-2027. El calendario contempla 185 días de clases oficiales para escuelas públicas. Desmantelado. Fuerzas federales de seguridad localizaron un campamento delictivo en Sinaloa. En el lugar detuvieron a 8 personas y aseguraron vehículos, armas largas, cargadores, granadas, equipo táctico, máquinas para contar dinero y varias dosis de droga. Agreden a buscadoras. Una mujer y su hija, integrantes de un colectivo de búsqueda, fueron atacadas a balazos en Culiacán, Sinaloa. Ambas fueron trasladadas a un hospital y permanecen bajo resguardo policial. La Fiscalía del Estado investiga el hecho como tentativa de feminicidio. Atacan a policías. Autoridades de Zacatecas reportaron una explosión frente a la comandancia del municipio de Ojo Caliente. Presuntamente, sujetos a bordo de un vehículo lanzaron el artefacto, causando lesiones en 6 civiles y un oficial. La magnitud del siniestro dejó daños en 2 patrullas y 11 vehículos particulares.
0: Información internacional.
1: Retoman labores. Luego de la devastadora riada que arrasó Nepal y el Tíbet, autoridades reanudaron las labores de búsqueda después de que el mal clima obligó a suspender los trabajos. Rescatistas han recuperado 800 cuerpos y se prevé que la cifra aumente. Más de 3.000 personas siguen desaparecidas. Vigencia a largo plazo. Después de que Estados Unidos anunciara el mayor acuerdo petrolero en la historia con Venezuela, la presidenta encargada, Delcy Rodríguez, informó que el pacto durará 25 años y se busca producir 1.5 millones de barriles de crudo diarios.
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1: Para Radiorama, la cadena que une a México, Gina Cervantes.
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¡Ay, ay, ay, ay, ay, ay! ¡Oiga, qué bárbaro! Bienvenidos y bienvenidas. Gracias por estar con nosotros. La una de la tarde con 10 minutos. Gracias por estar con nosotros en los mensajes de La Picuda. Mucha diversión, avisos, menciones. Tenemos cortesía, aquí que vamos a presentarles a ustedes. ¡No, hombre! Pues, ¿quién más en este programa? Saludos cordiales a toda la gente que nos acompaña. Los saluditos sobre todo también, ¿verdad? Gracias, amigos, amigas. Gracias por estar con nosotros a través de La Más Picuda. Aquí el compañero y amigo y su servidor. Se crea. Oiga, aquí el bandolero le complace, ¿eh? Le saluda ya en turno su amigo y servidor Sergio Guevara, el bandolero. Su amigo de siempre, Gracias por su preferencia. Gracias por estar con nosotros a esta hora del día. Oiga, mire, vamos a saludar con muchísimo gusto a la gente que nos está acompañando en esta tarde. Algo que nos envían por aquí. Gracias, Milleri. Bueno, tenemos saludos cordiales a todas las chicas guapas y trabajadoras de Gordita la Catedral. Ahí para Beatriz Granados, para Roxana Gutiérrez, para Mónica Valerio y para Vicky Villanueva, que las trae a gorro. Y luego muy especial para el jefazo, para Omar Santana. Saludos cordiales. Ah, muchachos que no se aguantan, oiga. Bueno, hay un saludo muy cordial ahí para la gente del personal de Gordita la Catedral. Y a propósito de Gordita la Catedral, aquí tenemos una sorpresa para ustedes. Ahorita la vamos a dar a conocer, ¿eh? Bueno, ándale, bueno, nos vamos pues con la música. Gracias. Los mensajes de La Picuda. Mami, mami, ya llegó el bandolero.

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19: Oye, hasta parece que estoy en la secundaria como cuando ensayábamos los bailables, ¿no? Ahora que viene el 16 de septiembre. El 15 es el día del grito, el 16 es el desfile. Me acuerdo que... O el 20 de noviembre, ¿verdad? El 20 de noviembre que ensayábamos antes para el desfile. Así esta rolita, ¿no? ¡Ay, qué chido! Son de churumbe. Pasito para adelante, pasito para atrás. ¿Te acuerdas, Jerry? Ahí traían al Jerry en friega. Ándale, que no pierdas el paso, que el paso acá... Bueno, vamos a continuar, señoras y señores. Gracias por estar con nosotros. Les tengo una sorpresa a continuación. 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El día de hoy vamos a regalar entre todo el público una cortesía válida para dos desayunos, para que nos llames o nos mandes mensajes, más bien que nos llame, porque ahorita la bandeja de mensajes no está trabajando, para que nos llames y te lleves a tu pareja, a tu jefa o a tu compa, a tu carnal o a quien quieras. Gánate esta cortesía, para que ahí disfrutes de los desayunos de Gordita la Catedral. 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Así que luego apresúrate. Voy a dejar el teléfono libre. Va a ser por teléfono, por llamada telefónica. La primera persona que nos llame se va a ganar una cortesía para... Es válida para el desayuno, un desayuno. Dice aquí, cortesía válida para dos desayunos. Son dos desayunos, ¿verdad? Cada desayuno incluye huevos al gusto, frijolitos con queso, un guisado, tortillas. Incluye café o refresco de 400 mililitros. Bueno, pues ahí está. Oiga, aquí está la cortesía, una cortesía para dos desayunos, o sea que no sé a quién vayas a llevar, ¿no? Si a tu pareja, a tu abuelito, a tu abuelita, a tu mamá, no sé a quién, pero aquí está la cortesía. A la primera persona que nos llame, pues eso, se va a llevar la cortesía, pero me tiene que dar, los datos, dónde vive, cómo se llama, etc. Ok, vámonos pues rápidamente. Oiga, está sonando el teléfono, vamos a ver quién habla. Sí, dígame, a sus órdenes, buenos días, buenas tardes.
20: Buenas tardes.
19: ¿Quién habla, oiga?

0: Muchas gracias, felicidades.
1: Muy bien.
0: Gracias por escucharnos.
1: Gracias.
0: Gracias por estar con nosotros. Entonces ya te ganaste una cortesía válida para dos desayunos, ¿eh? ¿A quién vas a llevar? ¿A quién vas a llevar? ¿A quién vas a llevar?
1: A una amiga que estimo mucho.
0: ¿Cómo se llama tu amiga?
1: Betty Molina.
0: Bueno, ok. Felicidades, ¿eh? Agradecele a Gordita la Catedral y la más picuda, ¿eh?
1: Gracias.
0: Ahí estamos, permítame tantito, no me cuelgue.
1: Sí, muy bien.
0: Bueno, pues luego se fue ya la cortesía. Muchas gracias. Bueno, tenemos aquí la cumbia del sol, es Control.

Ahí está, oiga, gracias, muy amables, en la cumbia del sol, la 1:29, 1:29, es un placer saludarle. Oiga, pues, qué afortunada, ¿verdad? No, hombre, pues ya salió, oiga, ya salió, ya, pues, ¿qué le quiero decir? Que ya la afortunada va a venir por la cortesía, válida para dos desayunos, cortesía de Gordita la Catedral y la Más Picuda. Cada desayuno incluye huevos al gusto, frijolitos con queso, un guisado, tortillas, incluye café o refresco de 400 mililitros. Entonces, pues ya la ganadora fue Julieta Vázquez Peña de por allá de la Che. Aquí tenemos ya los datos, muchas gracias, qué bueno que participan, que están pendientes, ¿verdad? Entonces tenemos cortesía ya, que vamos a regalar cuando venga Julieta Vázquez Peña. Si no me la llevo, tiene de aquí hasta las 7. Es para que se vaya a desayunar mañana tempranito, Ahí en Gordita la Catedral. ¡Ay, qué sabroso que se come allí! Ok, ahí estamos, pues, oiga, misión cumplida. Oiga, vamos a más música, ¿qué le parece? Estamos en...

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2: No, pues sí, oiga, las mamis van a descansar ya de tanto chabacano vago, hombre. No, no se crean, no se crean, los chavos se portan bien, hombre. Pero están de vacaciones. Hay algunos que le ayudan a la mamá, hay otros que no, que son muy holgazanes, pero de todo da la mata, dice. No, no, sí van a descansar las mamis, ¿verdad? Sí, las mamis se preocupan mucho por los nenes y ahora que los tenían acá en la casa de vacaciones. ¡Ey, no te salgas! ¿Y a dónde vas? ¿Y esto? ¿Y qué vas a hacer? Y ponte a hacer algo. Y pues ya ahora ya no, porque van a la escuela y ya saben a lo que van. Bueno, felicidades a todos los chavacanos que ya entraron a la escuela, desde kinder, primaria, secundaria, bachillerato y algo más, ¿verdad? Creo ya están, pues hoy normalmente ya entraron todos, nuevo ciclo escolar. Y hay que echarle ganas, pum pum, una ribota, compadre. Las maestras sobre todo también, muy activas. Felicidades a todos los maestros, maestras de todas las dependencias, ¿verdad? De kinder, de primaria, de secundaria. Felicidades a todos los profes. Ahora sí van a trabajar, no te creas. También trabajan en vacaciones, les ponen también tareas. Bueno, vamos a continuar, señoras y señores. Esto se llama Chiquitita, ¿qué te hizo olvidarme? La presencia musical de los Tigres de...

0: Bueno, pues ahí estamos con esto que se llama ¿Qué te hizo olvidarme? La presencia musical de los Tigres del Norte. Ok, continuamos, que salió por acá. Bueno, vamos a continuar, señoras y señores. 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A ver, déjame veo por acá. Órale, los chavacanos que ya están entrando a la escuela, que ya están saliendo, ¿verdad? Sí, así es. 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Vamos a pausa y luego regresamos, ahí venimos luego.
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0: Oiga, saludos para el Pánfilo, un saludo muy cordial para el Pánfilo que nos acompaña por allá en San Francisco del Oro, Chihuahua. ¿Se acuerda con estas rolitas cuando estaban los bailables en la primaria que los ponían a bailar? Sí, se preparaban para el 20 de noviembre o para ahora las fiestas patrias.

Estoy pelando pollos. ¡Hombre! Ok, ahí estamos pues, oiga, gracias, gracias. Oiga, saludos cordiales a la gente que va en carretera, ahí para Danilo, para Denise y para la maestra Belén, saludos cordiales, con cuidado, con cuidado. Vamos a continuar, a la gente que va en carretera, un saludo muy cordial, hay que tener precaución sobre todo, ¿verdad? Bueno, oiga, vamos a continuar aquí con esta rolita, porque ya casi nos vamos, ya nos vamos de este espacio musical, pero enseguida viene la hora sabrosita, puro cumbión, compa. Vámonos pues con esto que se llama Tabernero, Cadetes de Linares, a ver qué onda con esta rolita, ¿eh?

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2: A las 12 en punto, esta es la información. La gobernadora Maru Campos encabezó la Mesa Estatal de Construcción de Paz para evaluar los operativos de seguridad. Se destacó que Chihuahua cerró agosto con 84 homicidios dolosos, la cifra más baja para este mes desde el 2010 y el nivel general más reducido desde marzo del 2016. En los primeros 8 meses del año, este delito cayó más del 24% en la entidad y un 41% en Ciudad Juárez. Al arrancar el ciclo escolar, el alcalde Salvador Calderón entregó formalmente el domo de la Escuela Secundaria Estatal José María Luis Mora, obra que requirió una inversión superior a los 3.1 millones de pesos. El espacio protegerá a la comunidad estudiantil de las inclemencias del tiempo durante las actividades académicas, deportivas y culturales. Ana Castillo, titular de la Asociación Recuperando Amor y del Centro de Bienestar Animal en Parral, llamó a la calma ante la detección de un posible caso de gusano barrenador en un canino procedente del Rancho Aranjuez. Aclaró que el diagnóstico no está confirmado y exhortó a la ciudadanía a mantener la precaución e higiene en las mascotas sin generar desinformación.
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2: Agradecemos sus comentarios, sus denuncias al WhatsApp 627-52-085-64. Gerardo Gallardo en punto.
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Bati. Ok, estaba atendiendo aquí a algunas gentes, ¿verdad? Que quieren más cortesías. Bueno, pues ahí. Estén pendientes para las promociones, hombre. Pues ya me hablan ya cuando. Ya cuando pasaron todas. Oiga, saludos cordiales a la gente de Gordita la Catedral. Ahí para Beatriz Granados, para Roxana Gutiérrez, para Mónica Valerio, para Vicky Villanueva y para el jefazo Omar Santana. Saludos cordiales, oiga. Órale, ahí le saludamos a la gente que va en carretera. Saludos cordiales para Danilo, para Denise y para la maestra Belén. Saludos cordiales. Vamos a continuar aquí iniciando ya la hora sabrosita. Tenemos a los Capi, esto se llama Piña Madura. ¡Sobres! Saludos para la guapa Hilda Ábalos, allá nos está escuchando. Hola.

0: Ahí está la hora sabrosita, dos rolotas que les presentamos, Piña Madura, Los Capi y mi Matamoros querido Rigo Tobar, las 2 de la tarde con 18 minutos. Quiero decirles una cosa, soy de Matamoros. Bueno, vamos a continuar, señoras y señores, gracias, estamos en la hora de los avisos. Los mensajes, no, ya no, es la hora sabrosita. Yo pensaba,
1: estoy loco, oiga.
0: Dice mi compadre, anda marihuano, ¿qué tiene? Sí, no, es la hora sabrosita, ya pasamos a los avisos, ¿verdad? La hora de los mensajes de la picuda. 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Vamos a pausa y luego regresamos.
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8: Oiga, saludos para la amiguis por allá en San Francisco del Oro, Chihuahua, para que se pongan a bailar. Saludos cordiales. Hay un saludo muy cordial para la gente de Las Nieves, Durango. Las 2 de la tarde con 24 minutos, vámonos con Tropical Panamá, el pum del amor. Esto que le gusta mucho al Jerry, órale.

Ahí está, cumbia caliente, la presencia musical de Fito Olivares y la pura sabrosura. 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
2: Bueno, pues ya volvemos después de la promoción, esta rolita de Ficción Ángel. Pues aquí está la promoción, ¿verdad? ¡Ya iniciamos! Volvamos otra vez a la programación, gracias. 2:42 PM, tenemos esto que se llama Con el corazón en la mano, Liberación 2:42, ya.

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Bueno, pues ahí estamos, señoras y señores. Tenemos más música, ya casi en la parte final. Tenemos a Mr. Chemo. Esto se llama Tongoneadito, aquí en la Hora Sabrosita.

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1: Oiga, pues ya nos vamos, ya nos despedimos, gracias por su atención. Salud para Irma, ahorita enseguidita de El En Punto, pues sale esa canción que me está pidiendo, Gracias Irma, un saludo muy cordial para Irma, que nos acompaña, nuestra amiga Irma. Ya me despido, gracias, con permisito, dijo Monchito, y se fue a tomar un cafecito, me despido. Mi nombre es Sergio Guevara, el bandolero, que tenga usted lo mejor de las tardes, pásela bien. Órale, nos vamos con esto.

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1: 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Con la integración de casi 40 ciudadanos, el gobierno de Parral puso en marcha la cuarta generación del grupo voluntario Juntos lo vamos a lograr. Coordinado por Protección Civil y Bomberos, el programa busca capacitar a la población para responder de forma organizada y solidaria ante contingencias o emergencias en la localidad. Reporte más reciente de Senacica al 27 de agosto indica que los casos activos de gusano barrenador bajaron a 57 en 25 municipios del estado, dentro de un acumulado de 197 registros desde el inicio del brote. Valleza y Santa Bárbara encabezan la lista con 6 casos activos cada uno, seguidos por El Tule, Matamoros, Rosales y San Francisco de Borja con 4. Elementos de la Agencia Estatal de Investigación arrestaron a Salvador A.I. de 33 años, acusado de robo con penalidad agravada. De acuerdo con la Fiscalía Zona Sur, los hechos ocurrieron en abril del 2023, cuando el implicado se desempeñaba como coordinador del área de juventud en la delegación local de la Cruz Roja y presuntamente sustrajo fondos de la colecta anual. 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
1: Agradecemos sus comentarios y sus denuncias al WhatsApp 627-52-085-64. Gerardo Gallardo en punto.
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0: ¿Cómo gritaba la gente cuando los huracanes del norte, ¿verdad? Oye. ¿Qué le dijo un huracán a otro huracán?
1: ¿Qué le dijo?
0: Oye, oye, sí. Chale, mi suy, ¿ok? Bueno, así era, así era.
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0: Bueno, ustedes de veras que lo que no les... ¡Hombre! ¿Verdad que sí, no, oiga? Oye, no, hombre, el hombre de negro. Oh, tantas canciones que cantan los huracanes, oiga.
1: Ay, sí, ¿cuál se sabe?
0: La de... Eres casado y te regaña tu señora. ¿Sí o no qué? La de...

0: No, hombre, sano porque... ¿Verdad que sí? Oiga, que no. No, si hay un montón que cantan estos. Hay una que se llama Vaciando Botellas. ¿Sí la han oído esa, era?
1: ¡Híjole, hombre!
2: Las norteñas de Rompe y Rasga.
0: ¡Súbele, oiga! ¡Vea nomás! ¡Ay, hombre, ya pues! Y hay una que... ¡Qué rayos me pasa a mí! Ya, verá.
1: Parece más viernes que lunes con esa rola, oiga. ¿Verdad que sí?
0: No, ahorita sí, más bien así como unas cumbienzonas, ¿verdad? ¿Verdad que sí, oiga? A ver, orejas, unas cumbienzonas, ponte mejor, porque es lunes de bendita hueva. Híjola, no. La burulera, ponte la burulera. Ya.
2: Se da burulera.
0: Sí. No, pues ahí. La cobra, no puede faltar la cobra, mira.
2: Señoras y señores, está sintonizando la más picuda, tu programa del show de Chuma y Doña Concha. Bienvenidos los que están ahorita ya regresando del trabajo.
0: Ya fueron a comer, ya fue que les dieran. Sí les dieron. Ya en serio, sí les dieron. Ponte la cumbia lunera, ponte. ¡Ea!
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0: de mi barrio. Y una morena se me acercó.
1: ¿Qué?
2: No, nada, quiero.
1: Ay. Ay, no, no, no, no, hombre, qué barba. Oye, ¿qué le fue? A ver, platíquenme el fin de semana, ¿cómo estuvo? Vayan enviándome guasapasos. ¿A dónde, misión?
2: Para que usted participe a través de mensajes de WhatsApp aquí en el programa, 627-139-1477, doña Concha.
1: 627-139-1477. Ay, oye, que mañana viene el Páez, trae chicharrones para todos. Viene a la gorra. ¿Por qué piensan eso? Válgame Dios, luego la gente.

0: gente aquí diciéndome calumnias.
1: Oye, ¿no viene a firmar un convenio con el DIF municipal para abastecer de chicharrines a Parral?
2: Fíjate nada más.
0: ¿Ah, qué chile?
1: Ay, no, al rato, la chicharronería del DIF.
2: Del DIF.
0: ¿Qué, bueno, pues oye?
1: Oye, no, qué bárbaros. Mañana va a venir por ahí, rumoran, el Páez a la capital del mundo. Ah, viene a entregar un cheque, el viejo Fufurufo, al DIF municipal, ¿verdad? Sí, lo mandaron.
0: Sí, pues todo el mundo lo sabe.
1: Oye, pero sí viene a eso, fíjate, el tan reconocidísimo, mejor conocido como el Páez, viene a entregar un cheque, fíjate nomás, al desarrollo integral para la familia. Qué bárbaros, mira, nada más, ¿eh? O sea, ¿cuánto? No sé la verdad cuánto sea, pero me da 10. Dejo mal yo con las multas de los parquímetros. Así en ese pelo. Oye, no, por parte del CEMIC, ¿verdad? De parte del CEMIC, vienen a hacer entrega de un donativo al DIF municipal. Fíjense, desde Chihuahua capital vienen a hacer un donativo para el desarrollo integral de la familia de Parral. Oiga, no, hombre, qué bárbaro, que sean 700 millones.
2: Sí, yo creo.
1: Bueno, pues ahí andaban boteando por allá, me enteré, y se les agradece mucho, ¿sabes? ¿Verdad que sí, Noyes? Ya mañana me voy a enterar de cuánto. Oye, no, hombre, qué bárbaros. No, yo, todo lo que venga, ¿verdad?, para llenar las estas que ya no estaban llenadas. Entonces, pues es bueno todo, ¿verdad? Toda aportación. Si todos pusiéramos un poquito, ¿verdad? Un poquito. Lo del costal más chiquito que ellos tienen lo van a entregar, a donar a Parral. Los del CEMIC. Ya nada más. ¿Verdad que qué bárbaro?
2: Conchita.
1: ¿Verdad que sí, nadie? No sé quién venga en el borlote. Hasta ahorita yo no he sido invitada ni a un desayuno, ni a comida, ni una cena. Entonces, pues, ¿verdad? Entonces, no va a ser algo muy importante. Si fuera algo importante, me ya me hubieran invitado. ¿Verdad? Digo, ¿verdad? O sea, algunos medios, yo creo, uno que otro va a ir a cubrir la nota y ya. O sea, nomás. Pero bueno.
2: No, pues qué bueno, doña Conchita.
1: Ah, dale. Entonces, mañana hay firma de autógrafos por parte del Páez aquí en Parral, ¿eh? Lleve su bolsita para que le echen chicharroncitos y todo bien bonito.
2: Lleve sus...
1: Fíjate, tengo enterado que vienen 9 personas del comité. 9. ¿Qué te gusta de a... 9 más o menos, tanteándole, haciendo unas cuentas así, yéndome extrema yo así, lo más poquito que pueden donar, 9, ¿qué te gusta de a 300 mil cada uno?
2: Pues mínimo, ¿no?
1: Sí, o sea. Sí, no digo, o sea. A ver si sí. Más o menos le atiné, que son unos 2.5 melones o algo así. Y una vera de perdida, pues oye, pues si no, pues ¿para qué tanta vuelta, yo? Transfieran y ya, ¿para qué tanto cheque? ¿Qué? No, nada, bueno, pues. Oye, ándale, pues. Oye, doña Conchita aquí les está invitando para que no le buigan toda esta semanita bonita, porque vamos a platicar tanta cosa bonita, tanta maravilla, ¿verdad, Conchita?
2: Hey, Conchita.
1: Ay, no. El fin de semana, ¿cómo estuvo? Platíquenme, ¿dónde fueron? ¿Qué hicieron? A ver, ¿cómo terminó la fiesta donde las invitaron? ¿Se peleó con la cuñada? ¿Con la suegra? ¿O alimó las
0: las de estas que estaban desaliñadas, o ¿cómo es? Las alperezas. Las alperezas, dicen.
2: Asperezas.
0: Ándale, esas. Oye, bueno, pues platíquenme a ver qué. ¿Verdad que sí? ¿Verdad que sí?
2: Sí.
1: O sea, todavía vienen a la gorra desde allá. Dice, mínimo, a ver si nos invitan a comer.
0: Van a donar 1,000 y la cuenta es de 3,000. No, pues oye, ya no me dan las cuentas. Yo tengo otros datos, de veras.
1: ¡Holis! Mis vidas adoradas, tesoritos, tesorotes. Tenemos la invitación para que participe doña Concha. Es la mamá del gran silencio. Tu mamá es la Peppa Pig.
0: No más. Porque tuvo un hijo puerco. Puerco, puerco.
1: ¿Cómo le decimos? ¡Disfrútalo, puerco!
0: Ay, con estos.
1: Oye, buenas tardes, doña Conchita. Buenas tardes. Aquí andamos pintando la ranflona. Ándale, andan pintando la camionetona. Que les quede bien bonita. Qué bárbaros a ustedes. Oigan, que
2: ¿sí o no? Sí, doña Conchita, muy, muy bonito que les quede.
1: Oye, dice, pero ya se antojan unas caguamas. Ay, hombres dejarían de ser. Ay, no.
0: Oye, fíjate, no, nomás para que veas, nomás así, aquí entre nos.
2: Sí, ¿qué pasó, doña Conchita?
0: Es que pues, oiga,
1: Hola, no, era yo, ¿qué va, hermano?
0: ¿Sí ven? Oye, los hombres, todos piensan igual, ¿verdad? Todos piensan igual, hombre, qué bárbaro. Nomás en estar echando chupe y con la comedencia. Y en la tepalcuana.
1: ¿Verdad? ¿Qué le digo yo que? ¿En qué se parecen los hombres a las pizzas?
2: ¿A qué?
1: En que les hablas por teléfono y en media hora ya están en la puerta bien calientitos.
0: Así no. Ay, no, no, no. Ay, dígame que no es cierto, ¿verdad, mis reinas? Qué bárbaro. Yo aquí les digo cómo no, hijos.
1: Ustedes, por ejemplo, ¿sabes cuáles son las medidas perfectas? ¿Cuáles son las medidas perfectas de un hombre?
2: ¿Las medidas perfectas?
3: Pues las medidas perfectas son las de Chuma.
0: Ay. No, no, en serio, fuera de broma.
2: ¿Cuáles son, pues?
0: 80-3-80.
2: ¿Eso qué es?
0: 80 años, 3 infartos y 80 millones en el banco.
1: ¿A poco no?
0: Vámonos, pues.
1: ¿Verdad, mis reinas? Que no, ¿a poco no?
0: Ya así como que... Como dice nuestro amigo Eche Tacos, ya perdiéndole, ¿verdad? Oiga, ¿sí o no?
1: Vamos a una pausa, ok, orejas, vamos a una pausa, dice mi niño orejas, el número one aquí de los controles, y regresamos.
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0: Pues no se me achicopale, hombre, no se me achicopale.
1: ¡Ay, sí!
0: Ay, no, a ver, apúntale, apúntale. A ver, orejas.
2: Medio pueblo anda borracho y don Panciano anda en tanga. Se aventó unas tecatonas, pero eran tecatelite. También se echó unas Bud Light. Viejillo faldilludo.
0: Malditas drogas. ¿En serio? Hombre perdido, vean nada más, abuelo.
2: Bello pueblo anda tomando, dejaste catona light. El que dice se las toma o se las lleva puesta, oye. Ya no sabe uno. Poco hombre que fuera, ahí anda y nomás.
0: Ay, doña Concha, hoy toca baño, báñese, doña Gedionda. Voy en carretera, se corta. No te oí.
3: Oye, de verdad, es día último. Oh, ya es día último, doña Concha, toca baño.
0: ¿Qué?
3: Ah, sí.
0: No te oí. Bueno, pero qué afán el día usted, nomás queriendo bañar a uno, de veras.
4: ¿Dónde?
0: ¿Ahora voy yo?
3: A ver qué.
0: ¿Ahora voy yo? ¿Más papelero es ese viejo? ¡Más papelero! Porque las comadres van y avientan al crío. ¿Quién se anda preocupado? Ahorita siete de las que yo conozco se les olvidó que dejaron al niño en la escuela. A mí no me vengas a María. Eso eran las de antes. Antes iban y dejaban al niño. Ahora los niños de cristal, ¿verdad? O sea, mamá, traigo cel. Sí, pero no quiero que lo saques porque la maestra, que, ¿verdad? Bueno, a los de primaria y secundaria, porque le dices eso a uno de prepa, imagínate. Oye, no quiero que lo saques delante de la maestra. Porque ya se malinterpreta esto, ¿sabes? Imagínate en la universidad. No. Oye, qué bonito todavía las señoras que llevan a sus hijos cuando todavía van a la universidad, ¿verdad? Qué bonita, oiga. Cuando estás educando con amor. O cuando no quieres que se te vaya por otro lado el chamaco. Asegurarte que sí se fue, le dijo la guayaba. Vea que sí, porque ya los dio ahora no. No puede ser. Qué bárbaros. Oye, la gente que nos va sintonizando y bueno, quiero suponer que era de un programa, algo quiero entender, ¿verdad? Eso que nos mandan. Oye, pero el exagerado era él. La que porque los niños que lloran y ya. Eso ya no, dígame si estoy mal, ¿verdad? Bueno, hay unas que sí, las que ciertos colegios.
3: Dice doña Concha, buenas tardes, quiero que mandes un saludo, por favor. Oye, para mi tío Layo, que está cumpliendo años, y él está escuchando tu programa ahí en la Colonia Progreso.
0: Buenas tardes, al señor Layito. Layito, ¿dónde está? Lero, lero, lero, la. Oye, Concha, saludos para Chul. Mándale un rorro también para Charlie y que se ponga a trabajar. Ay, no está trabajando.
3: No está trabajando.
0: Ay, Ay, Dios, ¿cómo te digo? ¿Cómo te ayudo? ¿Cómo le ayudamos, muchachos?
1: Para todos los huevones que no les gusta trabajar. One, two.
0: Ya deja de hacerte y ponte a trabajar. Tan, tan. Ponte a trabajar, viejo huevón. Viejo faldilludo. Nomás, poniéndole la tepalcuana toda la vida.
2: Ponte a trabajar, fardilludo.
0: Mandilón, que fueras.
2: Ponte a trabajar, fardilludo.
0: A ver, que ya es hora, ándale. Se puso la marrana. Ay. Oye, tengo más saluditos.
3: Sí, tenemos más saluditos, bien, Conchita, para toda la gente que está en la Colonia Centro. Especialmente, oye, para Pablo, que está malito, que le dé una recomendación, doña Conchita, porque le duele mucho la cabeza.
0: Ay, ya chuparía o tomaría algo.
3: Pues yo creo que sí, ¿no?
0: Oye, dice doña Concha, que te vamos escuchando en carretera. Buenas tardes a todos mis niños que van pegados ahorita del volante. Conduzca con cuidado, vaya respetando los límites de velocidad, vaya usted haciendo y acatando todos los señalamientos. Que no rebase, no rebase. Que 30-30. Oye, como un viejo loco eso.
3: ¿Qué?
0: Iba, era, traigo un trailer, son el de 7 cajas, el hijo de la...
3: ¿Siete?
0: 7 cajas. Equiva de subida, el hijo. Y haz de cuenta que había un cartel que decía: máxima 100 kilómetros. Y voltea y va a 120 kilómetros por hora. Y lo decía: máxima 100 kilómetros. Oh, pues le baja. Y ahí se va en chef. Y lo más adelante había un cartel que decía: máxima 90 kilómetros. Y ahí va 90. Y luego ya le dio un rato y le decía: máxima 80 kilómetros. Y ahí va 80. Y luego más adelante hay otro cartel que decía: máxima 70 kilómetros. Y va. Y pues ya hasta empezaba a cerrarse el ojo izquierdo. Y ya pues iba aburriendo. Y luego más adelante, hecho.
3: ¿Qué?
0: Máxima 60 kilómetros. No, hombre. Y ahí va, a 60 kilómetros. Y más adelante,
3: otro cartel.
0: Otro cartel, chum, válgame. 50 kilómetros. Y ahí va. Y más adelante,
3: otro cartel.
0: ¿Tú cómo sabes?
3: No, supuse.
0: Y decía 40 kilómetros. Y ahí va, ¿verdad? 40. Y más adelante había otro cartel que decía: máxima 20 kilómetros.
3: 20.
0: Y ahí va, así, ¿no, hombre? Y más adelante, que nunca había pasado por allí. Más adelante, había un cartel que decía: máxima 10 kilómetros. Ahí va, 10 kilómetros. Ya como más adelante, era otro que decía: máxima 5 kilómetros.
3: ¡Ah!
0: Sí, así decía. Y pues el camión era... Y ahí va a 5 kilómetros, ¿eh? Y más adelante había otro letrero, pero diferente.
3: Así que decía:
0: bienvenidos a Máxima. No, gracias. Así se llamaba el pueblito. Ay, no. Ay, no, pobrecito. Ay, le fue la chilaca, ¿sabes? Ay, lo que no le jalaba el aire. Ay, no, no puede ser así, no, ese pelo, así no, ese pelo.
3: Muchachos, tengo que ir a información, tengo un en punto y luego regreso con ustedes, no le buiga.
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5: A las 4 en punto, esta es la información. La Secretaría de Cultura dio a conocer a los galardonados de la edición 45 del Premio Chihuahua Vanguardia en Artes y Ciencias. Con la fe pública del notario número 19, se eligió a Margarita López en Ciencias Sociales, Mario Chacón en Artes Escénicas, Edín Hinojosa en Artes Visuales, Eric Lerma en Composición, Alejandra Rodríguez en Ciencias Biológicas, Abimael Guzmán en Ciencias Tecnológicas y Ana Casas en Literatura. La categoría de Periodismo se declaró desierta. Los ganadores recibirán 100,000 pesos en la ceremonia de premiación el próximo mes de noviembre. Todo un éxito el concurso de talentos juvenil Shop Up en Parral. Con la participación de 14 jóvenes en el Teatro Hidalgo, el gobierno municipal de Parral y el Instituto Municipal de la Juventud realizaron la primera edición del certamen Shop Up. El alcalde Salvador Calderón felicitó a los participantes por su creatividad y valor en el escenario. Tras la deliberación del jurado, Cuervos de Apolo, Abril Ruiz y la Academia de Danza 5, 6, 7 y 8 resultaron ganadores, repartiéndose una bolsa total de 15,000 pesos. Ante el inicio del ciclo escolar, autoridades sanitarias llamaron a los padres de familia a revisar y completar las cartillas de vacunación de sus hijos para evitar brotes de enfermedades. Aunque los contagios de sarampión han bajado en la entidad durante el 2026, la vigilancia continúa. Asimismo, se pide estar atentos a padecimientos como el virus Coxsackie, mano, pie y boca, no enviar a niños a la escuela si se presentan síntomas y evitar rotundamente la automedicación.
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5: Agradecemos sus comentarios y sus denuncias al WhatsApp 627-52-08564 Gerardo Gallardo en punto.
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0: Ay, hambre, ya, ya, hambre, ya, ya, ya, ya, hambre. Ay. Oye, no, hombre, acá te platico, mi chico.
1: Así que, doña Conchita.
0: Es que ya regresaron los chilpayates, ya la señora ya se puede desafanar de la casa.
1: Ah, sí.
0: Ahora, se oía bien, haz de cuenta que por donde tengo yo lo que es humilde casa, vea, se oían unos gritos espantados. No quiero, mamá, no quiero ir a la escuela, mamá, no quiero, mamá. No quiero, mamá, no quiero, no voy a ir a la escuela, mamá, no quiero. Tienes que hacerlo, mija. No quiero, mami, no quiero. No quiero, yo no quiero ir a la escuela, mami, no. Tienes que hacerlo, mija, tú eres la maestra. No, yo no quiero, mami, ya no quiero. No, pues pobrecita, oiga. Mira que sí, oye. Se le acabaron las vacaciones a la teacher, oiga, no, pobrecita mi vecina. Ay. Ay, no, no. Los niños hoy en la puerta de arriba. Mamá, no me digas quién va a cuidarte la sala. No me digas quién te va a cuidar la sala y el sillón. Me digas. Oye, las comadres ya estaban listas, oiga, para mandar al chamaco a la escuela ya. Ya sabía yo, ya sabía yo. Oye, el día de ayer las maestras, ¿verdad? Así como que, y mañana ya vamos a tener alumnos. Santo niño de Atocha, Dios bendito. Un mar de lágrimas que traían las pobrecitas. Ay, no. Y luego llegas a tu primer día de clases, profes nuevos. Buenas tardes. Yo le voy a impartir las malditas matemáticas. Pásale tú el deber de chin, y me iba a venir de rojo. Ay, no. ¿A qué me vine de verde? Ay. ¿Por qué tenían que hacer clases presenciales otra vez? Vea que así andaban ayer y todos los... ¡Hombre! ¡Ay, no! ¡Qué bárbaros! ¡Qué bárbaros! Y luego los exámenes sorpresa. Todo aquel que... A ver, buenas tardes, jóvenes. Saquen una hoja, no manches. No manches, o sea, ¿para qué la saca uno? La hoja. Las comadres de... Oiga, es el primer día de clase, señora. Sí, disculpe, llegué tarde, ¿sabe qué? Pues había mucho tráfico en la sala y... O sea, no sabe ni qué decirle, andan todavía dormidas, todavía... Oye, hoy me tocó, fíjate, nada más acompañar al Chuma al primer día de clases, porque ya entró otra escuela en más.
1: Así ya.
0: Y luego íbamos ahí, y lo primero que nos toca, así llegando a la escuela.
1: ¿Qué?
0: Un choque. De dos tuneadas, oiga. No, hombre, qué bárbaro. Oye, saludos ahí a los de Vialidad que no hallaban a cuál echarle la culpa. Medalla. Oye, pues es que este trae muy buenas defensas, les. ¿Ya vio las mías? Ah, caray, no las había visto. Híjola, no, hombre, qué va. Oye, todo el mundo acelerado. Todo el mundo acelerado. Diga, no, hombre, deja tú la defensa de atrás. Ahí estaba ahí. Al rato había como 15 patrullas ahí. Nada más. Ay. las maestras. Sí descansaron lo suficiente para aguantar a tanto chilpayate, mis reinas. Porque va a estar como que se me hace que criminal esta temporada, ¿verdad? ¿Sí o no? Los profes, hombre. Ahí es cuando dicen, ¿y cómo no fui astronauta mejor? ¿Verdad que sí, nadie? No, domador de leones. Algo más sencillo.
1: Así, ah, tú, ¿no?
0: Oye, yo me acuerdo mucho cuando regresamos, ya estaba yo, pues antes de entrar a la nocturna. Ajá. La maestra nos había encargado, dice, miren, vamos a vamos a armar nuestro botiquín. Es importante que tengamos un botiquín de primeros auxilios y todo eso aquí en el salón, porque nunca falta, ¿verdad? Entonces hay que estar bien seguros. Y ahí va, órale, pues. A ver, mañana quiero que me traiga alguien lo que sea su voluntad para llenar el botiquín de primeros auxilios.
1: Ah, ok.
0: Y haz de cuenta que el país va, buenas tardes, maestra. ¿Qué trajiste? Yo traje unos pañales. Sí, unos pañales. Ya me ha pasado que no me dejan ir al baño y me ando jorando. Un aplauso por sus pañales a Alejandrito. Ándale, pues. A ver, Chuyito, ¿tú qué me trajiste, mi niño hermoso? Yo le traje un kilo de camarones.
1: ¿Kilo de camarones?
0: Kilo de camarones, dijo Chuyito, el Chu.
1: Ah, sí.
0: ¿Y eso para qué, un kilo de camarones? ¿Eso para qué sirve o qué? Ah, pues es que yo ayer en la noche iba pasando por el cuarto de mi papá y de mi mamá, cuando oí que le gritaba, ¡ay, te traje un kilo de camarones! A ver si ahora sí se para esa mierda.
1: No.
0: Yo creo que es para la diarrea, maestro. Bueno, un aplauso, por favor, para el Chuyito. Le aplaudían y todo.
1: Ah, sí.
0: Y así estaban todos. Dije, cuando me toque a mí, la maestra me va a poner 10.
1: Ándale. Pues, ¿qué fue lo que llevó?
0: Cuando llega conmigo, así todos, unas mejorales, otros que el terliolate ese.
1: Mertiolate.
0: Esa era. Y a China llevaban de todo mugrero. Y que me toca a mí.
1: ¿Ah, sí?
0: Me toca a mí, me toca a mí. A ver, Conchita, ¿tú qué trajiste? Yo, maestro, traje un tanque de oxígeno. ¿Un tanque de oxígeno? Sí, maestro. ¿Y quién te lo dio? Mi abuelita. ¿Dónde lo agarraste, de ahí? Sí, de con mi abuelita. ¿Y qué te dijo tu abuelita? ¡No te lo lleves! Pero pues, es que tiene que entender que primero es la tarea. Ay, no.
2: No te lo lleves, Concha, no te lo lleves.
0: Porque así no debe de ser, la gente, ¿verdad? Así. O sea, ayudarles a hacer la tarea a sus hijos. O sea, nomás de grandes quieren estar haciendo la tarea, ¿verdad? Oye, fíjate, mi tía, yo creo que está yendo también a la nocturna. Yo ni sabía.
1: ¿Por qué, doña Concha?
0: Porque el otro día en la noche que me quedé en su casa de ella, íbamos, mi amiga la Pirulina y yo, se quedó allí también. Íbamos a tomar agua a la cocina y pasamos por la recámara ahí de mi tía cuando decía, ándale, gordito, vamos a hacer la tarea. Dije, está en la escuela. ¿Verdad? Ay, no, dije, no, yo no sabía. Ya ves que nunca es tarde para estudiar, ¿no? Y hacer la tarea todos los días. Le estaba diciendo a una tía mía.
1: Ah.
0: A una tía mía. Hermana de mi mamá.
1: Ajá.
0: Mi tía le está diciendo, no, pues yo hago la tarea todos los días en la noche, mi rey. Dije, al ser bien trucha, mi tía, pues, puros 10. Yo cuando sea grande quiero ser como ella.
1: Ah, sí, tú le.
0: Para hacer la tarea diario y que no me anden reprobándose. Porque uno nunca anda sabiendo.
1: Pero qué bueno que se cuide usted. Y bueno, tiene como ejemplo a su tía.
0: ¿Verdad que sí, no debe de ser? Ay, no, mi hijo. 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
1: ¿Qué pasó?
0: 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Ándale.
1: ¿Qué hago, Conchita?
0: ¿Vaya casina?
1: Así es, Conchita.
0: Bueno, oye, para que veas. Oye, déjame te platico.
1: ¿De qué, doña Conchita?
0: Con eso del regreso a clases. Oye. Oye, no, te digo que, pues, yo a veces, pues me acuerdo cuando yo era más pequeña.
1: Ah, ¿a poco sí fue chiquita, de veras? En serio.
0: Ya ves cómo estudian ahora todos. Hoy una vez en un crucero, en un barco, estaba una que se le atora al paez el camarón.
1: Ah.
0: Se le atoró. Pero ahí anda de manillento, ¿verdad? Y se quiso comer el más ancho y grandote que vio. Agarró uno cabezón y que se le atora así en el gañote. Y que se empieza a poner así todo pálido. Y rápido yo, ¿hay algún doctor? Y rápido llega uno, yo. Y oiga, ¿y usted qué especialidad tiene? Soy doctor en matemáticas. ¡Ah, hombre! ¡Hombre! No puede ser. O sea, ya ahora todos tienen que ser doctores para ganar más varo y eso. Porque les dices tú, ¿verdad? ¿Dónde está la ética? Antes estudiaban y eran éticos los profes, ¿verdad? Y ahora todos se están preparando con maestrías, con doctorados. Y le dices, oye, ¿para qué? Yo espero que me digan, porque quiero enseñar bien, que los jóvenes aprendan, que vamos a hacer la diferencia volviéndolos a educar como antes. ¡No! ¡Para que me paguen más! ¡Hombre! La avaricia no deja nada. Bueno, nada. Nothing. Así na ese pelo. Así andan los chamacos ahora, ¿verdad? Ay, no. Ay, no.
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0: 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Para que usted no ande batallando, mi reina. 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
0: 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Ay, oye, a todos los que están escuchando el programa también, muy buenas tardes. Dice, doña Conchita, venimos en carretera, acá por la vía corta, especialmente para tomar.

0: Cárdenas y para Jera, que se vienen peleando, doña Concha, por las caguamas. Pero, ¿peleando cómo? ¿Quién las va a pagar? Yo las pago. No, yo las pago.
1: Tenga.
0: Eso ya no se usa, ¿verdad? O sea, no estoy diciendo nada del país. No, o sea, yo no dije nada del... Ah, claro, porque ahorita... Ay, no, que tú dijiste que... No, yo no dije nada. Ay, no, dice doña Concha, hoy fue mi primer día de clase, doña Concha. Oye, de la prepa. Ah, de la prepa. Híjole. Es una de las etapas más bellas de tu vida. Disfrútala, aprovéchala. Conoce ahí, por lo general, a tus verdaderos amigos, amigas, a los que te van a acompañar tal vez en tu carrera profesional. ¿Verdad? ¿Eh? Oyes, me acuerdo a mí cómo me... Cuando yo era eso del regreso acá, me acuerdo una vez, regresamos, oyes, todo eso. Y a veces, ¿verdad? Pues, estaban los niños haciendo un alboroto allí, ¿verdad? Y lo, Concha, ¿qué estás pegada en la ventana, Concha? ¿Qué estás haciendo allí? Traíamos un relajo porque la maestra no estaba. Y cuando el gato no está, los ratones se pasean. Ustedes lo saben.
2: ¿Y luego?
0: O sea, no dije nada de casados, ¿eh? Estoy hablando de la escuela. Porque ahorita, ay, ando de viaje. Ay, dejé sola a la comadre. Ah. Nada, no quiero estar de cizañosa.
2: Ok, bueno, ¿y luego?
0: Y yo se cuenta que estábamos ahí. Y luego, a ver tú, Gerardito, ¿qué hiciste? Yo aventé las bolas de papel que están junto al pizarrón, maestra. Venga y recógelas inmediatamente, hijo de la... Y que saque el metro y tómale en la pura... ¡Órale! ¡Puro lomo! Así, ¿no? Y ahí está. ¿Tú qué aventaste? Yo aventé el borrador. Y agarra y tómale así, ¿no? Y cuando me toca, me hizo. ¿Tú, Concha, qué aventaste? Yo aventé serpentina por la ventana. ¡Ah! Esto es lo que tienen que hacer en el salón, ¿no? ¿Qué les he dicho yo? No quiero desbaratadencias. No quiero desestradencias. ¿Cómo se ha dicho?
2: Desastres.
0: Ándale. Desestradencia. Yo no quiero en el salón, en el aula. No quiero nada de esto yo. Aprendan a Conchita que ella aventó a la serpentina por la ventana, miren, ¿eh? Y en eso llega una niña así toda embarrada de soquetes, así toda embarrada. ¿Me permite entrar? ¿Y tú quién eres? Soy la niña nueva, maestra. Soy Serpentina. ¡Ay! Casi se llama la Lepa. Me caía regorda la vieja. Porque, oh, ¿cómo tiraba? Oh, me caía. Hasta que la aventé por la ventana y hasta la maestra me dio las gracias. Bueno, luego ya después me castigó.
2: Nada más a tú se le ocurre.
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15: Oye, desde Baja California, la gente participando con nosotros en esta tarde. Oye, gracias. Los que andan de vacaciones todavía. Ay, qué chula, envidia de la buena. Las comadres ahorita, corre, corre. ya listando uniformes, ya van a empezar a forrar cuadernos. Ay, no, hombre, cuento de nunca caber. Ay, ¿sí o no?
16: Sí, doña Conchita, tiene razón, doña Conchita.

0: ¡Qué bárbaros ustedes! El regreso a clase. ¿Qué es lo más gordo, mi reina, que te cae? Y aparte de mandar al chilpayate, levantarte más temprano, hacerle desayuno, llevarlo a la escuela, y luego regresar a hacer la comida, y luego regresar, y luego de la comida, y luego lavar los trastes, y luego alistar el uniforme para mañana, y hacer la tarea con los chilpayatos, llevarlos a la gimnasia, al judo, al fútbol. Ya se están activando, mi reina. ¿Otra vez o qué, hijos? ¿Ya andan o qué? Ni nos recuerdes, ¿verdad? Oye, no. Mejor no. Ay, no, mejor no. Ahí anda la comadre Vianeis. Válgame Dios. Oye, bebé, dice doña Concha, ¿quién fue tu maestra o profe favorito? ¿Cómo se llamaba la maestra Petunia Canuta, ¿verdad? Oye, dice Vianey que la longaniza era la favorita de ella.
1: Ah.
0: Así le decían a la maestra.
1: Ah, la maestra longaniza.
0: ¿Eh? Laurita Garza, ¿verdad? Vieja loca, cerebrada. ¿Eh?
2: ¿Qué?
0: La vieja esa, ¿verdad que estaba loca? Y luego, fíjate, a veces no se da cuenta en manos de quién están los niños. Ah, la verdad, es la verdad. Ahora los profes ya no son como antes, ¿verdad?
2: ¿Por qué?
0: Ay, sí. Ahorita que les dije, ¿por qué quieren estudiar más? Antes un profe se las aventaba en burro 700 kilómetros para llegar a la escuela, que no tenía servicio en nada, porque quería enseñar, porque quería compartir su conocimiento con los niños. Pero ya las generaciones de ahora, válgame Dios, hacen maestrías, hacen doctorados, para que les paguen mejor. O sea, ya les vale gorro si aprende o no el chamaco, ya bronca de la mamá y del papá. Vea qué triste. ¿Qué deberíamos de hacer para cambiar eso? ¿Tú qué harías, por ejemplo? ¿Tú qué harías?
2: ¿Para qué?
0: Oh, ¿ves? A eso me refiero. Por eso les van a quitar el celular. La nueva ley. Que están en la lela. Vean nomás. El futuro de México. Vean nomás. ¿Qué dijo, Concha? Ay, no, mira. Se me está paralizando la de esta.
1: ¿La qué?
0: La cara. De la bilis.
1: Fíjese, a mí también. Qué raro.
0: Ay, no, de veras, que se nobiliza que ya soy. Ay, no. Bueno, si te digo, vamos a pausita, ok, vamos a pausita y regresamos.
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0: Oye, pues ya nos vamos, ya se acabó la moneda. Pero viene mi comadre Vianey. Viene Vianey a acompañarle las siguientes 7 horas.
1: Ay, 7 horas.
0: ¿Eh? Ay, dramática.
1: A ver, ¿cuántas vas a estar ahorita, Ile?
0: ¿Ves? O sea, 7, ¿de dónde te parece? 2 horas
2: en la mañana y 4 en la mañana y 2 en la tarde.
0: 4 en la mañana. O sea, ¿cuántos te avientas?
2: 6.
0: ¿Diarias?
2: Depende.
0: ¡Ah! ¿Depende de qué?
2: Si son largas o cortas las horas.
0: Por ejemplo, largas. 9.
1: Ay, no, ya me voy yo.
0: Oye, gracias por habernos aguantado. Mañana aquí estaremos platicando, disfrutando de más en este humilde programa, el show de Pituca y Petaca.
1: Chumé, Doña Concha.
0: Es la misma, ¿verdad? Oye, ¿qué tal de fin de semana, Vianey?
2: Bien.
0: ¿A dónde fuiste? ¿Qué hiciste? ¿Y por qué no me invitaste?
2: ¿A dónde fui? Fui con unos conocidos a dar la vuelta.
0: Ándale, ¿conocidos tuyos? Porque yo ni sabía.
2: Sí, pues sí.
0: Y eso, a ver, yo tengo esa duda. ¿Qué quiere decir ir a dar la vuelta? Porque ir a dar la vuelta no es como antes. Cuando los jóvenes de ahora dicen, voy a dar la vuelta, ¿qué es ir a dar la vuelta?
2: Ir así en el carro, dar la vuelta por Parral. ¿Eso es?
0: Sin alcohol, ¿verdad?
2: Obviamente.
0: Es que yo tengo otros datos. Ir a dar la vuelta es ir a encerrarse en un lugar. Ándale. Y lo que me callo.
1: Aparte.
0: Ay, no más. Oye, nos vamos. Gracias, bonita tarde. Y nos vamos bailando, mira. Hombre, Lolo, te empieza a temblar la pata con esas canciones. Qué bárbaro. Mira, no más.
1: Bueno, pues gracias por habernos aguantado en esta tardecita. Ya nos vamos. Hasta aquí el show de Chuma y Doña Concha.
0: La más picuda sonando.

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1: 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Los trabajos en el avión de la Ciudad del Niño registran un 50% de avance en interiores y un 70% en el exterior. La obra contempla una inversión de 5 millones de pesos en la aeronave y 1.5 millones adicionales para la remodelación de juegos e infraestructura general. El proyecto incluye además reforestación y limpieza profunda para recibir a las familias parralenses. Desde las instalaciones de la escuela primaria Ford 69, autoridades municipales y educativas encabezaron la ceremonia de apertura del nuevo año lectivo. El alcalde Salvador Calderón Aguirre realizó la declaratoria inaugural del ciclo escolar 2026-2027, refrendando el compromiso con la educación y el desarrollo de los estudiantes de la localidad. Titular del Servicio Estatal de Empleo en Parral, Carlos Valdés, manifestó su interés en competir por la sindicatura municipal por el PAN, aclarando que esperará los tiempos oficiales del partido. Aseguró que mantendrá la atención total a su encargo actual en la dependencia y respaldó una eventual reelección del alcalde Salvador Calderón, destacando el trabajo conjunto en capacitaciones y empleo. 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
1: 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Gerardo Gallardo en punto.
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9: Y así es, a bailar se ha dicho con las movidas de la picuda, porque llega la mejor música de Mazatlán, Sinaloa, Band MS. Esto que es El Mechón, mi nombre es Vianey Vaca y voy a estar contigo hasta las 6 de la tarde llevándote lo mejor de las cumbias. Recuerda, WhatsApp disponible 627-52-08564, teléfono en cabina 627-52-57-730.

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3: El ajo negro contiene una mayor cantidad de polifenoles y ácido linolénico, un alto contenido de aminoácidos y zinc. Por sus propiedades, los beneficios de este ajo pueden usarse para tratar ciertas enfermedades. Según algunos especialistas, puede ayudar en el tratamiento y prevención del cáncer.
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0: un saludo muy especial a todas las personas que se encuentran en sintonía con nosotros, con este, con su programa Los Caminos de la Vida. Hoy es un día especial porque venimos con toda esa buena energía, con esa energía positiva para transmitirla a ustedes, a todos esos hermanos que diariamente prenden la radio para escuchar nuestro programa, porque saben que en él van a encontrar la solución a todas esas dificultades que diariamente suceden. Por eso este programa se llama Los Caminos de la Vida, porque los caminos de la vida muchas veces son muy difíciles de recorrer. Y por eso es que en este programa usted, hermano, tiene la oportunidad de llamarnos, de contarnos cómo es su caso, cómo ha tenido que recorrer su camino. Porque sabemos que muchos hermanos recorren un camino lleno de espinas y de obstáculos. Pero para eso estamos nosotros aquí, porque somos sus amigos para poder ayudarle. Usted puede confiar en nosotros y contar con todo nuestro conocimiento. Recuerde que aquí usted va a encontrar un equipo de curanderos, maestros y guías espirituales preparados para poder ayudarle. Por eso no dude en marcar a nuestra línea espiritual.
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0: Y tenemos una llamada al aire. Dígame de dónde me habla.
2: De aquí por un pueblito que queda aquí por municipio de José María Morelos.
0: Un saludo a la gente de José María Morelos y a toda la gente que se encuentran en sintonía con nosotros. Pero dígame, hermano, ¿usted cómo se llama?
2: Pues, mi nombre es Wilber Margarito Chi Morales.
0: ¿Y cuál es su fecha de nacimiento?
2: 1997, 22 de mayo.
0: Déjeme decirle, mi hermano, que usted es de signo Géminis. Su elemento es el aire, su planeta Mercurio y su color es el amarillo. Ustedes se caracterizan, usted principalmente, por ser un hombre sociable y entusiasta. También es muy inquieto, pero a usted también le gusta vivir tranquilo. Pero veo que últimamente usted ha estado enfermo y eso es lo que no le permite estar a usted tranquilo. Y por eso es que hoy usted se está comunicando conmigo.
2: Pues sí, he estado enfermo en estos días.
0: Yo veo que duerme, pero no descansa.
2: Pues, por rato sí se me dificulta, a veces en la noche pues no puedo dormir a veces.
0: Yo veo que tiene dolor en el pecho y bastante dificultad para respirar.
2: Pues, el dolor en el pecho pues a veces me pega muy fuerte así, y el dolor de estómago, dolor de cabeza a veces.
0: También usted ha visitado médicos, pero no se ha podido curar.
2: Pues he ido con los médicos.
0: Yo veo que a usted le han diagnosticado una cosa y otra, pero nadie lo ha podido curar.
2: Pues he ido, pero no me dicen que pues puede ser que sea un trauma o algo así o el estilo.
0: Porque lo que usted tiene es un trabajo de brujería.
2: Pues los doctores me dicen que tengo un trauma y todo eso, pero pues yo me siento a veces chacal, me siento enfermo, jodido.
0: Por eso yo lo invito, mi hermano, para que usted no pierda más el tiempo visitando médicos, porque lo suyo no es de médico. El problema suyo es que a usted le hicieron un trabajo de brujería. Por eso usted no se ha podido curar. También veo, mi hermano, que a usted el dinero no le rinde.
2: Pues sí, en eso pues dinero que agarro, dinero que se gasta, no nos queda.
0: Por eso lo invito, para que usted venga a visitarme lo más pronto posible, porque usted necesita ayuda.
2: Pues no queríamos ir, eso de mañana queríamos ir con mi papá.
0: Muy bien, mi hermano, entonces le espero mañana mismo.
2: Ahí está, pues mañana, primeramente Dios, mañana vamos a ir para allá.
0: Mañana que venga me va a traer 3 veladoras de vaso blancas y también ruda, romero y albahaca.
2: Ruda, romero y albahaca.
0: Y 3 veladoras blancas de vaso.
2: Ok, gracias. De todos modos, cuando lleguemos allí, si no localizo, ¿dónde es? Le marco.
0: Muy bien, mi hermano. Entonces, yo estaré aquí en la oficina para atenderle.
2: Está bien, gracias.
0: Gracias a usted, hermano. Lo espero mañana y que Dios lo bendiga.
2: Gracias, igualmente.
0: Y así como este hermano, la invitación queda abierta para todos ustedes, queridos hermanos, para que se comuniquen. Recuerde, no sufra más, no espere más, no pase más pobreza y comuníquese ahora mismo con nosotros. También invito al hermano que se encuentra enfermo, que no ha podido encontrar alivio en los médicos. Recuerden que nosotros aquí podemos brindarle sanación por medio de las plantas naturales. Si usted está presentando dolores en su cuerpo, dolores fuertes de cabeza, en su espalda, dolor de piernas, cansancio en general, problemas de diabetes o de hipertensión, yo lo invito para que usted consulte ahora mismo con nosotros, porque nosotros le vamos a poder ayudar de una manera efectiva y a tiempo. Por eso los invito, mis queridos hermanos, para que no pierdan su tiempo llamando a otros lugares donde solo les quitan su dinero y su tiempo y ustedes no ven los resultados. En cambio, aquí, en el Centro Espiritual de Catemaco, podemos garantizarle todos los trabajos que realizamos. Y ya son muchas las personas que diariamente se consultan con nosotros y obtienen los resultados que buscan. Unos recuperan a su ser amado después de que lo habían perdido, después de que se habían ido con otra persona. Porque recuerden, mis hermanos, que nosotros aquí tenemos amarres de amor efectivos y poderosos, donde usted va a ver el dominio total de su pareja. Y también hay mucha gente que se encuentra contenta porque estaban enfermos y en este momento están totalmente curados. Gracias a que un día escucharon el programa, tomaron la decisión y nos visitaron a tiempo. Usted también puede ser uno más. Usted, mi hermano, que me está escuchando, puede unirse al grupo de estas personas que hoy están felices. Usted también puede obtener la felicidad, esa felicidad que por mucho tiempo le ha sido arrebatada. Arrebatada por gente envidiosa que se encarga de destruirle a usted el camino, de poner obstáculos y espinas para que a usted le vaya mal. Pero recuerde, mi hermano, que nosotros estamos aquí como esa mano amiga para poder ayudarle, para poder protegerlo de todos los envidiosos y los malvados que han querido destruirle a usted, para mostrarle la cara, para revelarle el rostro de su enemigo oculto. Así que no dude en consultarse con nosotros y llame ahora mismo a la línea espiritual. Y en este momento se encuentra con nosotros el curandero mayor. Adelante, maestro.
3: Hola, ¿qué tal, mis hermanos del alma? ¿Cómo está mi pueblo querido? Somos nosotros, el Centro Espiritual de Catemaco, que hoy, como todos los días, venimos en vivo y en directo a traer a usted este programa para ayudarle a todo el que está sufriendo, a toda persona que se encuentre pasando por una necesidad, por un dolor, por una traición, que se encuentre tirado en la cama por culpa de una enfermedad. Para todos ustedes hemos traído este programa de orientación y conocimiento, donde le vamos a mostrar a usted el camino de liberación y sanación. Porque nosotros somos mentalistas, astrólogos, parapsicólogos, chamanes y curanderos. Y estamos aquí para invitarlo a usted a que por medio de este programa encuentre usted la salida en ese laberinto que lo tiene a usted acorralado y no lo deja encontrar el éxito. Un saludo cordial de bienvenida para ustedes, queridos hermanos, que nos dejan entrar diariamente en su casa por medio de estas ondas hercianas para poder traerle a usted el mensaje de paz, de amor, de conocimiento, de curación, de sanación. Y los estamos invitando a todos ustedes para que se consulten con nosotros, los verdaderos maestros de la mente. Le vamos a enseñar a usted a curarse por medio del poder de la mente, porque en la mente está el poder y el milagro. Si usted, querido hermano, se encuentra enfermo, dañado, se encuentra pasando por situación difícil, enfermedades que no ha podido curar con el médico, lo invitamos entonces para que no sufra más y en este momento pueda comunicarse con nosotros. Vamos a dar los números telefónicos para que todos ustedes que nos escuchan puedan llamarnos y consultarse y preguntar por medio del teléfono si es que la enfermedad que usted tiene ha llegado a su cuerpo por culpa de alguien que le ha lanzado brujerías, que le ha mandado a hacer a usted hechicerías con el objetivo de destruirle su salud y acabarle con su casa, con su familia, con su esposa, para que se separe usted. Querido hermano, lo invitamos entonces para que pare de sufrir. Recuerde que somos los mentalistas, parapsicólogos, astrólogos, y estamos aquí para ayudarle. Somos el Centro Espiritual de Catemaco y traemos todos los secretos y todos los misterios para las personas que quieren salir adelante. También invitamos a todos los que tienen mala suerte, las personas que apuestan y nunca ganan. Si usted, querido hermano, siente que tiene mala suerte, que antes usted jugaba y ganaba y hoy en día no gana nunca nada, puede ser que algún envidioso le ha tirado a usted un conjuro, una maldición, para que usted no pueda volver a ganar, porque le da envidia ver que usted sí tiene suerte y se la han dañado por medio de un conjuro y un embrujo. Si usted, querido hermano, está pasando por esta situación, venga con nosotros, aquí con mucho gusto le vamos a ayudar. Le vamos a dar los números de la suerte para que gane en todo lo que hace, en los sorteos, en las apuestas. No lo piense más, venga y consúltenos. 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No lo piense más, llame en este momento y consulte con los caracoles y las runas mágicas, las cartas del tarot, o puede venir usted a visitarnos directamente a nuestro consultorio. Venga, y aquí directamente vamos a leerle a usted las cartas del tarot.
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5: A las 6 en punto, esta es la información. Coparmex Parrali y la Prodecon concretaron un convenio de colaboración institucional para acercar orientación y servicios gratuitos de defensa fiscal al sector empresarial local. La alianza busca establecer un canal directo de atención en el Centro Empresarial de Parral para resolver dudas contables y proteger a los contribuyentes. Nora Calderón, presidenta del DIF municipal, manifestó su apoyo a la continuidad de su esposo, Salvador Calderón, al frente de la presidencia municipal de Parral, rumbo a los comicios del 2027. Destacó que existen proyectos clave en la administración que requieren seguimiento para consolidar sus beneficios en favor de la ciudadanía. El gobierno municipal anunció la incorporación de Avelina Tarín como nueva encargada del área de patrimonio en sustitución de Efraín Moriel. El alcalde Salvador Calderón agradeció la labor desempeñada por Moriel durante su gestión y dio la bienvenida a Tarín, refrendando el compromiso de seguir fortaleciendo las áreas municipales en beneficio de Parral.
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5: Agradecemos sus comentarios y sus denuncias al WhatsApp 627-52-08564, Gerardo Gallardo en punto.
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